0: 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Por ello te invito, visítame. 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Porque siempre estamos en cadena de oración pidiendo por todos los que son y los que no son. O sea, estamos pidiendo por el mundo entero, porque los países cesen las guerras, porque haya armonía y paz en las fronteras, porque los seres humanos seamos más conscientes del daño que hacemos a las otras personas, porque nuestro corazón tenga cariño, bondad y paciencia. Entonces, queridos amigos, yo les hago la invitación. De pronto te equivocaste, hiciste algo indebido, tampoco estoy para juzgarte, pero sí te digo que cuando uno reflexiona, está enmendando el error y está aprendiendo a ser mejor ser humano, mejor persona. 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Porque tengo esos dones divinos, porque tengo el conocimiento, porque tengo la experiencia, porque tengo la fe para poderlos ayudar. Entonces, amables oyentes, queridos amigos, próximamente la gira que estaré realizando será en los Estados Unidos. 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Queridos amigos, de verdad, el tiempo se me va muy rapidísimo. Y quiero hacerle la invitación a la persona que se firma el preocupado. No nos ha dicho cómo se llama, pero sí nos ha comentado lo que necesita. El preocupado, déjame decirte que te ama, que te quiere. Que el preocupado y el equivocado eres tú. El que se imaginó cosas eres tú. Yo te hago la invitación a que vengas para poder indicarte pasos a seguir. Porque estás perdiendo todo a cambio de nada. Porque estás preocupado de lo que no has hecho. 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Que Dios te bendiga. Gracias por estar en sintonía del programa. Pues queridos amigos, por acá tengo otro mensaje que me envía la amiga Tania. Tania dice que tiene 23 años y quiere saber cómo le va a ir en el estudio. Mi Tania, necesitas una limpieza, necesitas una canalización de energías. Tú mejor que nadie sabes que perdiste un semestre. Entrando, ya perdiste el semestre. Pues mi Tania, necesitamos canalizar las energías. Acércate a mi centro de sanación para poder indicarte pasos a seguir. El programa ha llegado a la parte final. 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Hasta una próxima oportunidad.
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1: Radio El Rocío, en los 1370 kHz, en amplitud modulada, le informa la hora. 19 horas, 17 minutos.
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1: Radio El Rocío, en los 1370 kHz, en amplitud modulada, le informa la hora. 19 horas, 32 minutos.
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5: Serio queda atrás. Hoy vamos a ver por qué están ocurriendo tantas cosas que parecen no tener explicación en tu vida. ¿Por qué tanta mala suerte? ¿A qué se deben esas dolencias que no te permiten vivir en paz? ¿Por qué tanta desgracia? ¿Accidentes? ¿Frustraciones? Hoy vamos a abrir el libro de tu vida gracias al maravilloso, al único y vidente astral,
6: el indio amazónico y el compadre Mateo.
5: Juntos hacen un poder extraordinario. Una fuerza que derrota todo tipo de trabas, trabajos negros, energías oscuras. Hoy vamos a ingresar a cada hogar. Estaremos en la mente de cada persona. Y estamos ya aquí, listos para presentar su programa. Amigos oyentes de toda raza, de toda condición social, de todo credo religioso, sean bienvenidos. Esta es la puerta que te abrirá el camino del éxito, de la salud, de la paz espiritual. Amigos, bienvenidos a la sintonía de este programa.

0: 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Guachichamora, Guachichamora, buenas noches, compadritos, comadritas. Reciban como siempre esa buena vibra y toda esa energía positiva a nombre de este su fiel servidor, el compadre Mateo. Que mi Dios, el universo, nos bendiga. Querido universo, hoy elijo abrir mi corazón y mis manos para recibir todo lo bueno que tienes para mí. Muéstrame la belleza oculta en lo cotidiano y en los milagros que me esperan en cada instante. Enséñame a reconocer mi grandeza, a confiar en mi camino y a permitirme ser guiado, ser guiada. Con amor, hazme consciente de mi poder creador y como la vida responde a mi energía. Vibro en armonía con la abundancia, la alegría y la plenitud. Hoy digo sí a lo posible, lo inesperado y lo mágico. Hoy estoy listo para recibir. Mi Dios, bendíceme en esta noche. Cúbreme con tu santo manto, protégeme de todos los peligros y de todas las personas que me quieren de una u otra forma causarme daño. ¿Quién más que tú, mi Dios? Libérame y protégeme de todo mal. Amén. De esta manera iniciamos el programa Misterios de la Selva. 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Hago baños con hierbas cocinadas. Hago limpias con plantas, con el huevo, con el cigarro, con la chonta, con elementos energéticos para que haya un equilibrio de energía. Porque cuando hay un estancamiento de energía, el cuerpo se vuelve pesado, estresado, sufrido, cansado, enrabiado, tiene rabia absolutamente de todo o sensibilidad, ganas de llorar. Hay estancamientos de energía. La energía no fluye. Sí, nace un estancamiento de energía. ¡Qué maravilla! Por ejemplo, ahí, cuando usted se sienta de esa forma, coja la sal en grano, ponga una olla grande de agua, eche un puñado de sal, sí, haga hervir y dese un baño a última hora del día. ¡Qué maravilla para descargar esa energía! ¿Sí? Ahora, claro, hay otra cosa. Si usted le tiene miedo a la sal y cree que va a salarse más de lo que está, no lo haga. No, porque recordemos que el pensamiento, la mente es muy y demasiadamente poderosa. Entonces, ¿qué va a hacer ahí? Coja hierbas amargas. O compre en el mercado hierbas amargas y dese un baño, mi compadre, mi comadre. O venga a visitarme. 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Yo no salgo, ni tengo personal a que vaya a golpear sus puertas a ofrecer productos naturales o elementos energéticos. Cuidado, no. Yo no tengo personal, yo trabajo completamente solo, más que con mi señorita secretaria para hacer recepción de mis compadritos y comadritas que van llegando. Sí, de esa forma, hecho por mi mente y por mis manos, con toda mi voluntad, mi corazón y esa buena vibra, yo puedo garantizar todos los trabajos que yo haga. Todos los tratamientos garantizo al 100%. 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Y a mis compadritos que vienen de allá, de Cañar, de Tambo, de Chunche, de Suscal, bueno, todos esos lugares, dígale al chofer del bus que le dejara en la autopista, sector Puente del Descanso, al frente del restaurante El Chifa. Ahí mi compadrito se queda, cruza al otro lado de la vía, por donde que hay unas mallas metálicas, ¿sí? Ingresa usted por ahí, por el lado derecho, da una curva, baja hacia el puente. No es tan lejos, compadrito, es cerca. 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Ahí estoy, mi compadrito, ahí está mi tutomita, ¿bien? Así es que, mi compadre, mi comadre, usted nunca se dé por vencido, nunca se dé por vencida. Échele ganas, póngale fe, póngale voluntad, con pensamientos positivos, constructivos. Cuando usted cree que todos los caminos se cierran ante sus ojos, cuando ya no crea encontrar salida a algún problema, alguna dificultad, alguna enfermedad, cuando sus ojos se enrojezcan ante el dolor de una lágrima, si es que su corazón es invadido por la pena y su alma deambula en tristeza, no baje los brazos, no pare usted de luchar por lo que usted anhela, por lo que usted sueña, por lo que usted quiere. Todo en la vida tiene un precio, y es el sacrificio de la piel del cuerpo, el que abonará el bienestar de su interior, el esfuerzo. Él es el que va a sacar, el que va a seguir. Por eso yo siempre digo, hay que tener pensamientos positivos, constructivos, desarrollar, emprender, trabajar, esforzarse, poner todo lo mejor nuestro. ¿Sí? Poner todo lo mejor nuestro. No se sienta vencido, vencida. Jamás usted se desanime. Aunque un centenar de murallas se posicionen ante su mirada, aunque vea todo que le va mal, siempre habrá un camino. Siempre habrá una nueva puerta dispuesto a abrir ante usted, mi compadre, mi comadre. Usted, mi compadre, mi comadre, yo sé que a lo mejor hay días grises, cansancio, dolor, pero recordemos que todo problema tiene solución, por más difíciles que sean, y toda enfermedad tiene curación. Dios está en el cielo y las plantas aquí en la tierra para sanar, para curar, para liberar. Cuando la envidia, cuando hay una brujería, un salamiento negro, en verdad, son por esa gente envidiosa, por esa gente mala, que ponen enfermedades postizas para que usted viva en dolor, en sufrimiento, no pueda encontrar la curación. Aquí estoy yo para poderle sacar de esa enfermedad negra, de esa brujería, de ese chamullamiento. Aquí estoy, mi compadrito, mi comadrita, con mis plantitas, con mis secretos amazónicos, como heredero de conocimientos ancestrales amazónicos. Yo conozco de la planta la corteza, la raíz, las flores, el bejuco. Conozco los beneficios. Hay plantas que sanan, hay plantas que curan, hay plantas que liberan, hay plantas que emboban, hay plantas que atontan. De todo hay las plantitas, mi compadre, mi comadre. Cuando guste, aquí estoy para poderles ayudar en lo que Dios me lo permite. No me juzguen sin haberme conocido. Recuerden, cualquier inquietud me pueden hacerme llegar al 09-88-755-420. Repito, 09-88-755-420. Vamos a dar un mensaje de texto que dice: buenas noches, mi compadrito Mateo. Soy nacido el 24 de octubre de 1975. Yo estoy, mi compadrito, 10 años acá en Estados Unidos. Los primeros 2, 3 años me fue muy bien. Pero de ahí para acá, todo me va mal. Ayúdeme, por favor, mi compadrito Mateo. A ver, mi compadre, vamos a ver. Bueno, usted me pide no decir el nombre, así será. No vamos a decir el nombre y ya dijimos la fecha de nacimiento. Bueno, estas primeras cartas que me van saliendo, mi compadrito, yo veo puertas cerradas. Puertas cerradas, mi compadre. Veo la salud deteriorada. Veo que no hay prosperidad. Mire, mi compadrito, cuando usted ya pagó la deuda, cuando ya inicia a comprar un terrenito, casi veo que no alcanza a pagar. Porque ahí ha habido otra persona, mismo familiar suyo, mi compadre, que ha estado interesado de esa propiedad, pero con la ayuda de sus padres logró comprar ese terrenito y de ahí toman venganza en fregarle su propiedad, ¿sí?, en fregarle su vida y su suerte, porque usted ha tenido suerte hasta para viajar a Estados Unidos. 5 días ya ha estado allá. Vea, qué maravilla, qué maravilla. Pero de allí, una vez que le mandan a hacer un trabajo negro, un trabajo negativo, desde ese momento hasta la presente fecha no hay plata que le alcance. Todo es problemas, dificultades, todo viene de mal en peor. Mire, mi compadrito, luego del programa, deme una llamada o mándele a sus papacitos para poderle explicar y poderle decir cómo y de qué forma romper, quebrar ese trabajo negro, ese trabajo negativo que han formado obstáculos en el camino de la prosperidad suya. ¿Cuántos años que ya no ha podido hacer nada? Mejor tiene deudas. Veo que aquí asoman deudas. Así es que, mi compadre, con gusto para poderle ayudar. Bien, se nos fue el tiempo, 15 minutos han llegado a la parte final. Que mi Dios los cuide. Descansen, que mañana es otro día. Mañana levántense con ese ánimo, levántense pensando, desarrollando, emprendiendo y haciendo las cosas mejor que ayer. Así es que, mi compadre, mi comadre, Dios les bendiga. Buenas noches.
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4: Radio El Rocío, en los 1370 kHz, en amplitud modulada, le informa la hora. 19 horas, 51 minutos.
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1: Radio El Rocío, en los 1370 kHz, en amplitud modulada, le informa la hora. 20 horas, 2 minutos.
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4: Que nuestro Señor Jesucristo Todopoderoso, Papito Dios, nos haya iluminado el día de hoy y a todos nos ha ido de maravilla. Agradezcamos siempre con la mente positiva. Buenas noches, amigos y amigas, buenas noches familia, hermanitos de mi corazón. Aquí estamos los hermanos Rosa Cruz. A nombre del Centro Holístico, estamos acá estos médicos holísticos para darle la solución, hablarles temas importantes, temas que le van a ayudar a usted a cambiar su vida, a cambiar y a mejorar su salud, a cambiar su suerte, a equilibrar sus malas energías, a alinear sus chakras, a alinear, limpiar su aura. Por eso usted está de malas, por eso usted todo lo que hace le sale mal. Fracasa en todo, tropiezos, dinero que coge se le va como la sal en el agua, no sabe qué es lo que hace, ¿no es cierto? Es porque su campo energético debe estar desalineado, debe estar mal. Acá nosotros, como médicos holísticos que somos, le vamos a ayudar a desequilibrar y a limpiar definitivamente. Y usted me dirá, pues, pero ahí los hermanos Rosa Cruz hablan de los chakras, ¿y qué es eso? Claro, muchos no conocen, porque muy pocos lo han hablado porque no la saben, esta técnica terapéutica de limpieza de energía, ¿no? Mire, alinear los chakras implica equilibrar los 7 centros energéticos principales de nuestro cuerpo para mejorar el bienestar físico, emocional, espiritual de nuestro cuerpo. Y esto se logra a través de la meditación enfocada, por ejemplo, el yoga, la respiración consciente, el uso de mantras, o sea, los sonidos, y visualización de colores, técnicas como la meditación guiada, visualizar la luz blanca, utilizar cristales o aceites esenciales, ayudan a desbloquear la energía y fomentar la armonía, ¿no? Por ejemplo, hoy le voy a indicar una técnica clave desglosada por este método del sistema de los chakras. Por ejemplo, visualización de la luz. Imagina una luz blanca. Cuando usted piensa, imagina una luz blanca brillante que desciende desde la coronilla hasta la coxis, limpiando y alineando cada chakra a su paso. Otra cosa, visualización de colores. Enfócate en cada chakra visualizando su color correspondiente. Rojo, raíz naranja, sacro, amarillo, plexo solar, verde corazón, azul garganta, índigo tercer ojo y violeta corona. Vea, ¿cuál es la meditación guiada? Tenemos que utilizar en cambio sesiones guiadas para visualizar el flujo de energía, especialmente útil para principiantes, ¿no? Entonces, hay cosas, por ejemplo, los sonidos. Usted me dirá, no, pues el sonido, yo escucho música y ya. A pesar de que la música, cuando es una música sana, suave, también nos alivia, ¿no es cierto? Nos alivia. Entonces aquí es importante el sonido y mantras. Cantar mantras, los mantras son sílabas, vibraciones que resuenan con cada chakra. ¿Sí? Como se llama, como LAN. Para el chakra raíz. Sí, entonces hay cositas que ustedes no la van a entender porque son terapias complementarias científicas, que cuando usted llegue a nuestro centro holístico, nosotros les vamos a indicar
2: más protección,
4: cómo guiarle, cómo indicarle, cómo limpiar esas malas energías. Por ejemplo, tenemos también la aromaterapia. ¿Qué se utiliza para la aromaterapia? Los aceites esenciales. Esto es por la vía olfática o tópica para equilibrar la unidad energética. ¿Sí? Alimentación consciente, mantener una dieta saludable para favorecer el flujo energético. Entonces, mire, hay cositas importantes. Hay que incorporar estas prácticas diario, incluso por 3 minutos cada día, y sus chakras se mantendrán alineados. Pero claro que también hay, como hay bueno, hay malo, hay ciertas energías negativas que a veces ya depende de otro tipo de tratamiento, de otro tipo de despojo, pero eso ya usted lo encuentra acá en el centro holístico de los hermanos Rosa Cruz. Acá, mediante una limpia energética, mediante un baño de florecimiento, un baño dulce, utilizando eso sí aceites, esencias, para quitarle todo ese problema, ese mal que usted tiene alrededor de su cuerpo, y por eso usted está enfermo, por eso usted las cosas no le van bien, por eso usted, digamos, pues trabaja, no prospera. Bueno, todo le va mal en el amor, acá le vamos a ayudar. Y si usted está enfermo de una enfermedad natural, pero no sabe de qué, por qué, solamente va a la farmacia, compra un remedio, le cuenta a la farmacéutica, deme un remedio porque me duele la cabeza, me duele el estómago. Bueno, pues ellas se las venden, ¿no? Paliativamente, y se lo pasa. Pero usted nunca va a recuperarse. ¿Por qué? Porque la pastilla lo que le hizo es solamente calmar ese dolor. Pero usted nunca llegó al problema que usted tiene. Entonces, lo importante es llegar al problema, al problema base. ¿Cuál es la molestia? ¿Por qué me duele el estómago? ¿Por qué lo que como me hace daño? ¿Por qué me duele la cabeza? ¿O por qué no puedo dormir? Cosas simples, ¿no? Entonces, el analizador cuántico con resonancia magnética le va a hacer un escaneo a su cuerpo, y ahí en la pantallita va a salir todo lo que está pasando con usted a su alrededor. Nada más. Y para la suerte, para su campo energético, utilizamos el péndulo. 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

Buenas noches, doctores. Saludos cordiales, que sigan adelante en su bonito programa. Los escucho todas las noches a través de Radio El Rocío de la ciudad de Biblia. Yo quiero hacerles una pregunta porque tengo un inconveniente. Dice, soy casada y tengo 3 hijos. Desde el nacimiento del menor, hace 2 años me controlo con inyecciones. Quiero engordar un poco, pero no lo logro. Según me han dicho, esas inyecciones no dejan subir de peso. ¿Será verdad? Gracias por la respuesta. Mi querida hermanita de mi corazón, claro, probablemente que sí, probablemente que no, o probablemente que sí. Las inyecciones para evitar el embarazo contienen progesterona, una progesterona sintética, una hormona que más bien ayuda a engordar. Entonces yo le aconsejo pedirle a su médico que investigue por qué no puede usted subir de peso, porque es probable que su tiroides no esté funcionando adecuadamente. Eso puede ser. Si no quiere ir al médico, venga acá, mediante el analizador cuántico le vamos a hacer acá pues un análisis, un escaneo, y vamos a ver cuál es el motivo. Pero si quiere ir a su médico de confianza, vaya con toda seguridad y él le va a resolver su preocupación. Muchas gracias, buena suerte, le dicen los hermanos Rosa Cruz. Gracias por participar, gracias por estar con nosotros, les agradecemos de antemano. Doctores, muy buenas noches. Tengo 23 años, un hijo de 2, estoy esperando otro de mi marido que me dejó hace 4 meses y no sé su paradero, si va a responder por mí. Estoy en una situación bastante grave, por favor ayúdeme. Mi querida hermanica, yo veo que su esposo, según la carta astral, según su fecha de nacimiento, su esposo en este momento está de la mejor vida con otra mujer. Sí, feliz de la vida. Pero claro, a veces también las mujercitas tienen la culpa. A veces por no darles el trato adecuado al hombre. No digo tampoco que tienen que ser, como se dice, esclava del hombre, no. Pero al menos cuando llega, pregúntele a su esposo, ¿cómo te fue en el trabajo? ¿Qué pasó hoy día en el trabajo? Interésese por él. Téngale por lo menos un vaso de agua. Sí. Téngale preparado, por ejemplo, su merienda cuando llegue en la tarde. En la mañana despídase con un que te vaya bien. Hay mujercitas que no lo hacen de esa manera. Y usted ha sido una de ellas, mi querida hermanita. Por eso su esposo buscó el amor en otra persona. Buscó el apoyo en otra persona. Y hoy esa mujer ha ganado terreno porque ella le ha dado todo el apoyo a él, toda la atención que él necesitaba. Ahora está muy feliz con esa persona. Y él ya no quiere volver a su lado. Ya no quiere volver. Aparte de eso, usted ha malgastado el dinero, todo lo que él le ha dado, todo lo que él le ha puesto. Llega la semana, toma la plata, guarda, ahorra, pero usted todo se la malgastaba. Entonces todo eso tanto va al cántaro al agua, que a la final que el cántaro se rompió y él se fue por su lado, mi querida hermanita. Ahí hay nada que hacer. Pues la próxima, usted es mujer joven todavía, sé que va a encontrar otra pareja, pero pórtese de lo mejor. Ya sabe lo que pasó con su primer esposo y no querrá que le pase así sucesivamente con otras personas. Si quiere fracasar, siga así. Si no quiere fracasar, cambie de actitud. Muchas gracias y buena suerte, le dice los hermanos Rosa Cruz.

Buenas noches, doctores. Quiero una orientación. Me siento agobiado porque no tengo un buen trabajo. Y además anhelo encontrar una amiga con el, dice, con el cual conviví por 10 años. Nací el 31 de diciembre. Muchas gracias, mi querido hermanico. Verá, yo le voy a decir lo siguiente. Hay una posibilidad, o muy posiblemente, que usted va a ver casualmente a ese amigo. Pero yo le digo sinceramente, usted debe seguir su camino. Debe seguir su camino y no pensar más en este, en esta persona o en ese pasado que usted tuvo. ¿Por qué? Porque ese hombre no le conviene. Ese hombre nunca se interesó por usted y nunca le amó. Entonces, a seguir su camino. ¿Por qué? Porque en medio de ello va a haber otra persona interesada. Usted es una mujer bonita. Va a haber muchos cambios positivos en su vida. Y va a encontrar otro trabajo de igual manera, que también va a resolver los problemas económicos que usted tiene. Así es que adelante, no se desespere y siga adelante. Gracias, buena suerte. A todos los hermanicos que deseen conversar con nosotros, ya saben, estamos atendiendo de lunes a viernes de 9 a 6 de la tarde en la ciudad de Azogues, en la calle Benigno Malo 201 y Azuay, antiguo terminal terrestre, frente a Farmacia Santa Marta, en el segundo piso. 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Por el día de hoy, agradecemos a Papito Dios, agradecemos a ustedes. Que Dios me los bendiga. Prosperidad, amigos. Prosperidad, amigas, le dice los hermanos Rosa Cruz.

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1: Radio El Rocío en los 1370 kHz en amplitud modulada le informa la hora. 20 horas, 18 minutos.
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1: Radio El Rocío, en los 1370 kHz, en amplitud modulada, le informa la hora. 20 horas, 32 minutos.
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4: ¿Qué tal, amigos? ¿Qué tal, amigas oyentes de Radio El Rocío? Tengan todos ustedes muy buenas noches. Bienvenidos sean a escuchar y participar en su programa de consejos, orientaciones y ayudas con el profesor Vinci. No dejes para otro día la práctica del bien, porque no tardará en venir la muerte. Así es que, por lo tanto, póngase usted a pensar, ya que en mi calidad de parapsicólogo he traído la cámara de liberación y purificación del cuerpo, del alma y del espíritu, con el propósito de liberarlo de todos esos malignos perturbantes causantes de depresiones, de ansiedades, de estrés y de ideas suicidas, ya que estos malignos perturbantes son ángeles del diablo que quieren llevar su alma hacia Satanás. Y por eso, como parapsicólogo, conocedor de la psicología del inconsciente del ser humano, pongo a su disposición para que usted pase por esta cámara de liberación y purificación del cuerpo, del alma y del espíritu y pare de sufrir. Bien, doy paso a la lectura y contestación de los mensajes de textos enviados a este programa. Y aquí tenemos el primer mensaje de texto que lo envían desde el Cantón Dele y se identifica como padres preocupados por un hijo que le está comenzando a dar ataques y convulsiones allá en Estados Unidos. Dice el mensaje: mi distinguido maestro, señor profesor Vinci, permítame saludarlo con el respeto que se merece y felicitarlo por sus excelentes programas que lo vengo escuchando todas las noches a través de Radio El Rocío de la ciudad de Biblián, Ecuador. Y luego de saludar, le paso a contar que tengo un hijo de 27 años de edad que se encuentra en Nueva York, ya 10 años en ese país. Y desde que conoció a la chica y que está en vísperas de casarse con ella, le salen ataques, convulsiones, que ya no hay confianza de que él conduzca su automóvil, ni tampoco conduzca la camioneta que lleva a la gente trabajadora al lugar. El jefe ya le ha dicho: te curas y sigues trabajando conmigo, y si no, ya no hay más trabajo. Entonces eso me preocupó tanto que ya buscamos allá los especialistas y todos le dan remedio, pero no hay mejoría. Y por eso queremos que nos saque de la duda si esta enfermedad es natural de mi hijo o es que le han hecho algún daño, alguna maldad, para que termine con su vida en esa forma como postrado. Ayúdenos, maestro Vinci. Ahí le enviamos la foto de mi hijo, que le haga un estudio completo y nos saque de la duda. Bien, le voy a informar los resultados de la investigación hecho a su mensaje de texto, como al análisis fisonómico de la fotografía que me envía al WhatsApp. Y veo pues que efectivamente esto no es sano ni limpio como ustedes están pensando. Ya lo dice la intervención de los buenos neurólogos, psiquiatras que le están viendo, y no hay mejoría. ¿Por qué? Porque este es un daño hecho por el ex novio de la novia de tu hijo. Así es que este individuo no quiere que la novia se case con tu hijo, y por eso a él lo visitan, dizque, a tomar unos vinos, a tomar unas cervezas por el calor, y vea lo que pasa por estar dando lado a gente desconocida que, fingiendo de amistad, mire lo que le hacen. Pero no importa, ya está hecho. Conocemos la causa de esta enfermedad, pues hay que atacarla, y para ello, como mañana es viernes, me pueden visitar, no solo ustedes, sino cuantos que asimismo me escuchan en esta noche, que tengan sus familias, sus parientes en el exterior y que estén sufriendo de males desconocidos, de enfermedades incurables, pero que ya vienen siendo tratados por la ciencia y no mejorados, porque las causas no son orgánicas. 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El siguiente mensaje de texto me lo envían del cantón Chordelec y se identifica como esposa abandonada. Dice: mi querido maestro, señor profesor Vinci, después de saludarlo, le paso a contar que mi esposo está en Nueva York y la semana pasada le llamo y me contesta una mujer diciéndome que ya no lo llame más a él, porque él ya está casado con ella, y eso me dolió tanto que quiero saber por qué él hizo eso. Ayúdeme, por favor. Querida amiga, le voy a informar los resultados de la investigación hecha a su mensaje de texto, como el análisis fisonómico de la fotografía de su esposo, que está allá en Nueva York formando un nuevo hogar. Y veo que esta mujer lo cogió con daño. Por eso es que él olvidó sus hijos, le olvidó a usted que tanto juró amarla. Y vea, el daño no está viendo juramento, sino que actúa. Pero no importa, ya que mañana es viernes, yo le espero. Me visita con la camisa y el pantalón de él, que inmediatamente le separo de esa mujer y hago que vuelva inmediatamente él para acá al Ecuador y demuestre que ciertamente no tiene a nadie. Así es que yo le espero no solo a usted, sino a cuantas esposas que están sufriendo por el abandono de sus esposos que están en Nueva York o en España, me pueden visitar. 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No olviden que una consulta a tiempo puede cambiar su destino, salvar una vida, salvar un hogar, salvar un amor. Señoras y señores, gracias por su fina y amable sintonía al programa de hoy y por dejarme entrar en vuestros hogares. Y continúen en la sintonía de la WR, Radio El Rocío AM.
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Radio El Rocío en los 1370 kHz en amplitud modulada le informa la hora. 20 horas, 48 minutos.

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1: Radio El Rocío, en los 1370 kHz en amplitud modulada, le informa la hora. 21 horas, 1 minuto.

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1: Radio El Rocío, en los 1370 kHz, en amplitud modulada, le informa la hora. 21 horas, 16 minutos.

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1: Radio El Rocío, en los 1370 kilohertz, en amplitud modulada, le informa la hora. 21 horas, 33 minutos.
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1: Radio El Rocío en los 1370 kHz en amplitud modulada le informa la hora. 21 horas, 46 minutos.

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1: Radio El Rocío, en los 1370 kHz, en amplitud modulada, le informa la hora. 22 horas, 0 minutos.

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1: Radio El Rocío, en los 1370 kHz en amplitud modulada, le informa la hora. 22 horas, 16 minutos.
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1: Radio El Rocío, en los 1370 kHz, en amplitud modulada, le informa la hora. 22 horas, 32 minutos.
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1: Radio El Rocío, en los 1370 kHz, en amplitud modulada, le informa la hora.
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0: 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Radio El Rocío, en los 1370 kHz en amplitud modulada, le informa la hora. 23 horas, 0 minutos.
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3: Radio El Rocío en los 1370 kHz en amplitud modulada le informa la hora. 23 horas, 16 minutos.

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1: Radio El Rocío en los 1370 kHz en amplitud modulada le informa la hora. 23 horas, 31 minutos.
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0: Radio El Rocío, en los 1370 kHz, en amplitud modulada, le informa la hora. 23 horas, 47 minutos.
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1: Radio El Rocío en los 1370 kilohertz en amplitud modulada le informa la hora. 0 horas, 4 minutos.
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0: 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Radio El Rocío en los 1370 kHz en amplitud modulada le informa la hora. 0 horas, 17 minutos.
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3: Radio El Rocío, en los 1370 kHz, en amplitud modulada, le informa la hora. 0 horas, 34 minutos.
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1: Radio El Rocío, en los 1370 kHz, en amplitud modulada, le informa la hora. 0 horas, 46 minutos.

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1: Radio El Rocío, en los 1370 kHz, en amplitud modulada, le informa la hora. 1:02.

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3: Radio El Rocío, en los 1370 kHz, en amplitud modulada, le informa la hora. 1:16.
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1: Radio El Rocío, en los 1370 kHz, en amplitud modulada, le informa la hora. 1:32.
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0: Radio El Rocío, en los 1370 kHz en amplitud modulada, le informa la hora. 1:47.
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0: Radio El Rocío, en los 1370 kHz en amplitud modulada, le informa la hora. 2:00, 0:00.

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1: Radio El Rocío, en los 1370 kHz, en amplitud modulada, le informa la hora. 2:16.

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1: 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Radio El Rocío, en los 1370 kHz, en amplitud modulada, le informa la hora. 2:32.
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0: Radio El Rocío, en los 1370 kHz en amplitud modulada, le informa la hora. 2:45.
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1: Radio El Rocío, en los 1370 kHz, en amplitud modulada, le informa la hora. 3:02.
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1: Radio El Rocío en los 1370 kHz en amplitud modulada le informa la hora. 3 horas, 15 minutos.
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1: Radio El Rocío en los 1370 kHz en amplitud modulada le informa la hora. 3 horas 31 minutos.
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Radio El Rocío, en los 1370 kHz, en amplitud modulada, le informa la hora. 3:47.

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1: Radio El Rocío, en los 1370 kHz, en amplitud modulada, le informa la hora. 4 horas, 18 minutos.

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1: Radio El Rocío, en los 1370 kHz, en amplitud modulada, le informa la hora. 4 horas, 33 minutos.

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1: Radio El Rocío, en los 1370 kHz, en amplitud modulada, le informa la hora. 4 horas, 47 minutos.
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3: Radio El Rocío, en los 1370 kHz, en amplitud modulada, le informa la hora. 5 horas, 2 minutos.
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5: Por fin el misterio queda atrás. Hoy vamos a ver por qué están ocurriendo tantas cosas que parecen no tener explicación en tu vida. ¿Por qué tanta mala suerte? ¿A qué se debe esas dolencias que no te permiten vivir en paz? ¿Por qué tanta desgracia? ¿Accidentes? ¿Frustraciones? Hoy vamos a abrir el libro de tu vida gracias al maravilloso, al único y vidente astral,
6: el indio amazónico y el compadre Mateo.
5: Juntos hacen un poder extraordinario, una fuerza que derrota todo tipo de trabas, trabajos negros, energías oscuras. Hoy vamos a ingresar a cada hogar, estaremos en la mente de cada persona y estamos ya aquí. Listos para presentar su programa. Amigos oyentes de toda raza, de toda condición social, de todo credo religioso, sean bienvenidos. Esta es la puerta que te abrirá el camino del éxito, de la salud, de la paz espiritual. Amigos, bienvenidos a la sintonía de este programa.
7: Buenos días mis compadritos, comadritas, buenos días, amado Dios, hoy quiero empezar este día, en este mes de mayo, hoy me levanto con fe, con esperanza y con la certeza de que algo bueno está por suceder. Gracias por este nuevo día, mayo, que empieza, que inició por el regalo de la vida, por mi familia y por permitirme abrir los ojos un día más. Gracias porque, aunque no todo ha sido fácil, tú has estado conmigo en cada momento. Mi Dios, hoy te entrego este día por completo, mis pensamientos, mis decisiones, mis planes y todo lo que viviré. Toma el control y guíame por caminos de bien, de paz y de propósito. Padre amado, hoy te pido algo claro. Sorpréndeme con bendiciones, con noticias buenas, con oportunidades inesperadas y con milagros que confirmen que tú estás obrando en mi vida. Atrae suerte, salud y abundancia. Mi Dios, rompe todo lo que está deteniendo mi avance. Quita todos los obstáculos del camino. Destraba caminos y aleja de mí todo lo que no viene en ti. Padre amado, cuida de mí y de mi familia. Cuida a todos mis compadritos y comadritas que están pendientes de este programa, tanto en la mañana como en la noche. Cuida a mis compadritos y comadritas que hoy vienen a visitarme. Protégenos de todo mal, de todo peligro y de toda mala intención. Rodéanos con tu paz y con tu presencia. Mi Dios, llena este día de alegría, de tranquilidad y de momentos hermosos. Permite que hoy vivamos con paz en el corazón y con fe en el alma. Mi Dios derrama sobre nosotros su favor, que todo lo que hagamos hoy salga muy bien, que todo fluya y que podamos ver resultados positivos. Señor, si hay una oración que he hecho en silencio, respóndala hoy. Si hay un milagro que necesito, empieza hoy. Si hay una puerta que debe abrirse, ábrela hoy. Hoy declaro que este día será bendecido, feliz y lleno de tu presencia. Amén. De esta manera inicio el programa Misterios de la Selva, como siempre a cargo de este su amigo, de este su compadre Mateo, conocedor de las plantas, corteza, raíces, flores, bejucos, semillas. Yo conozco de plantas que dan vida, plantas que emboban, que enloquecen, plantas que ayudan a sanar, a curar, plantas que ayudan a limpiar y equilibrar nuestra energía para abrir los caminos, plantas para hacer despojos mediante baños de despojo, plantas que nos ayudan a florecer, a abrir los caminos, plantitas y secretos amazónicos que ayuda a eliminar brujerías, mal de ojo, aquellas maldiciones, plantitas y secretos amazónicos que ayuda a eliminar magia ritual negra, roja, amarilla, verde, la gris, plantitas y secretos amazónicos que ayuda a eliminar esos cordones energéticos negativos. Hay plantitas maravillosas, bendecidas, milagrosas, y mediante la combinación de secretos amazónicos le libera de entidades, le libera de cargas de vidas pasadas, de herencias negras y negativas, y ayuda a armonizar y limpiar los chakras, la energía, sella fugas energéticas, ayuda a esos estancamientos de energía, a esa mala suerte, a esos chamullamientos, a esos salamientos, mediante plantas, mediante secretos amazónicos, para aquellos compadritos que están siendo víctimas de una brujería, de un daño, de una enfermedad de la calle, de un salamiento negro, de aquella mala suerte. Toda planta trae beneficios maravillosos, sorprendentes, que ayudan a salir de aquella oscuridad y conducir al camino de la claridad, de la salud, del amor, la abundancia, la suerte. Y aquí estoy para poderles ayudar en lo que Dios me lo permite. No me juzguen sin haberme conocido. Único lugar de atención, sector Puente del Descanso, al frente de la parada de buses que van a Gualaceo, que van a Paute. Allí mi compadrito, mi comadrita. Fíjese usted en el techo. En el techo está una bandera roja, una bandera de color verde y un helado grandote. En el techo, mis compadritos. En el techo. Allí estoy, en esa hiladería, hacia adentro. En esa hiladería está mi señorita secretaria. Pídale un turno para yo poder analizar, para yo poder diagnosticar, para yo poder rastrear, para yo poder darle un diagnóstico hacia un mundo mejor. Ahí sabremos si es una enfermedad natural o es una enfermedad postiza del prójimo. Ahí veremos por qué ese dinero no fluye, por qué las deudas y deudas y deudas. Porque recuerden que siempre digo, no todo es brujería, no todo es salamiento. No, en el dinero es cuestión de administración. Claro que cuando hay un salamiento negro, cuando hay un cruzamiento de caminos, claro, por más esfuerzo que ponga, todo va en vano. Por más esfuerzo que ponga, todo va para atrás, como el cangrejo. Allí, en cambio, ya es trabado el dinero, caminos cruzados, salamientos negros, que coge la platita y se le va como polvo en el viento. Igual sucede en las dolencias del cuerpo. Hay enfermedades naturales y enfermedades postizas. Usted que ya a lo mejor se ha hecho varios exámenes clínicos, ya se ha tratado clínicamente, pero su cuerpo sigue decaído, adolorido, maltratado, debilitado. Bueno, es porque hay alguna enfermedad de la calle, una enfermedad postiza, una brujería, una encrucijada negra, un atamiento, un encajonamiento negro. Bueno, y para ello estoy yo aquí, para poderles ayudar en lo que Dios me lo permite, como heredero de conocimientos ancestrales amazónicos. Recuerden, único lugar de atención aquí en Ecuador, sector Puente del Descanso, al frente de la parada de buses que van a Gualaceo, que van a Paute. Fíjese usted en el techo. En el techo está una bandera roja, una bandera de color verde y un helado grandote. Ahí estoy, mis compadritos, ahí. Ahí está mi totomita, ahí está mi maloquita. Ahí, en esa heladería, está mi señorita secretaria. Pídale un turno para yo poder analizar, diagnosticar, rastrear, darle un tratamiento, darle un baño, hacerle una limpia, prepararle una contra, un secreto, una ventaja, un amuleto, un talismán. Darle un baño de despojo, un baño de florecimiento. Aquí estoy para poderles ayudar. Vamos a dar un mensaje de texto. Recuerden, cuando usted quiere hacerme alguna pregunta, alguna inquietud, claro, pueden hacerlo al 09-88-7-55-420. Repito, 09-88-7-55-420. Bien, dice compadrito Mateo: muy buenos días, soy una mujer muy triste, con una mala suerte en el amor y en el dinero. Ayúdeme en saber ¿en qué causa hago mal o tengo que irme lejos? ¿Qué hago, mi compadrito Mateo? Bueno, vamos a ver, mi comadrita Esther, mi comadrita, vamos a ver qué dicen las cartas del tarot. Vamos a ver cómo está, qué es lo que sucede, qué es lo que pasa, cuál es el camino, ¿no? Bien, esta carta habla de que desde muy niña sintió sufrimiento, necesidades, maltrato, un problema emocional, inestabilidades emocionales, traumas, porque usted vio claramente cómo su papacito, finado papacito, le maltrataba a su mamacita. Todo eso se llama anclajes emocionales. Sí, anclajes emocionales. Entonces usted vive con un trauma. Y allí, qué maravilla tratarle con una terapia de flores de Bach para ayudar a ese problema emocional. Otra cosa, yo en estas cartas no veo brujería. Es un trauma, usted tiene miedo. Es, veo muy indecisa. Por ejemplo, cuando usted toca una relación, lleva una relación, al siguiente día le llegan pensamientos negativos, repetitivos, y decide alejarse de esa persona. Claro que también veo que los que se acercan son hombres casados, hombres comprometidos, hombres que simplemente quieren o buscan el plano sexual, ¿no? Pero entre ellos también hay personas que admiran su mundo, admiran su proceso de vida, porque quiera que no, le han conocido desde niña, pero ahora, quiera que no, ha ido avanzando en las cosas. Claro que lo que veo aquí, por ejemplo, es, le han salado sus tierras. Están polvos negros, polvos negativos. Por eso que le llama a usted mala suerte en el campo del dinero. ¿Por qué? Porque no hay suerte para tener animalitos. Veo que hace unos días se ha muerto un ganado, ¿sí? Veo enfermedades que siempre, ¿por qué? Porque usted sufre y se debilita o está muy bajo el sistema inmunológico. Por eso le da gripes a cada rato, enfermedades a cada rato, por la misma soledad. Pero recordemos que esto no es brujería, esto no es ningún mal hecho en su cuerpo. Sí, esto es un problema emocional. En sus tierras, de sus herencias, ahí sí en cambio, ahí sí hay, eso le habían hecho. Veo aquí que eso le han hecho para sus padres y desde ahí ha quedado ese terreno maleado. Coja un puñadito de tierra y venga a visitarme para poderle ayudar. Venga, mi comadita, venga. 15 minutos han llegado a la parte final. Muchas gracias, que mi Dios los bendiga. Hoy, mañana y siempre. Bendiciones.
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3: Radio El Rocío, en los 1370 kHz, en amplitud modulada, le informa la hora. 5 horas, 18 minutos.

0: 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Radio El Rocío, en los 1370 kHz, en amplitud modulada, le informa la hora. 5 horas, 30 minutos.
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2: 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Miren, en la medicina natural, en las plantas, en los tallos, en las raíces, está la curación de sus enfermedades. Y todas las enfermedades se pueden curar y tratar si se hace a tiempo el tratamiento. 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
1: Radio El Rocío, en los 1370 kHz en amplitud modulada, le informa la hora. 5 horas, 47 minutos.
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0: 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Radio El Rocío, en los 1370 kHz, en amplitud modulada, le informa la hora. 6:04.
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canción Señor, te llevaste a tu lado a quien más amábamos, pero sabemos que desde el cielo nuestra madre guiará nuestros pasos hasta volvernos a encontrar en la vida eterna y celestial. Agradecimiento e invitación a misa de ondas, a recordar con profundo dolor y tristeza el primer mes del sensible fallecimiento de quien en vida se llamó la señora María Ángela Tenesaca, que de Dios goce, su esposo Manuel Antonio Celdo fallecido, sus hijos Segundo, Etelvina, Raúl, Rocío, Blanca, Rosa, José, José María fallecido y Luz Angelita Celdo fallecida. Sus hijos políticos Tránsito Sibri, José Ludizaca, Rosa Sibri, Carlos Coraizaca, Luis Guillermo Coraizaca y Carmen Villa. Sus nietos Celdo Sibri, Ludizaca Celdo, Coraizaca Celdo, Celdo Villa, Coraizaca Celdo, Celdo Espinosa. Sus bisnietos Sarmiento Celdo, Pérez Coraizaca, Coraizaca Paguay, Quinchi Coraizaca, Coraizaca Sibri, Coraizaca Quinchi, Yubicota Coraizaca, Yunga Coraizaca, y Coraizaca Picón, y Coraizaca Lucero. Sus padres, Idilfoncio Tenesaca y María Escolástica Celdo. Su hermana Mercedes Tenesaca. Sus sobrinos, primos y demás familiares. Expresamos nuestro más sincero agradecimiento a todos quienes nos acompañaron en los duros momentos de dolor, a quienes nos manifestaron su amistad y solidaridad mediante notas de condolencia, tarjetas de pésame, ofrendas florales, llamadas telefónicas locales, nacionales e internacionales, mensajes de texto, visitas personales hasta el domicilio, publicaciones a través de redes sociales y a todas aquellas muestras de bondad y de amistad. Que Dios los pague. A la vez nos permitimos en invitar a los familiares, amigos y conocidos a la Santa Misa, que por el eterno descanso de su alma a celebrarse el día sábado 9 de mayo del 2026, a partir de las 10 horas 10 de la mañana, en la iglesia de Santa Marianita de la comunidad de Pichumasa. Sus familiares agradecen por su amabilidad de acompañarnos en este acto de recordación cristiana. Pichumasa, mayo del 2026. Nota: pedimos disculpas si por algún error involuntario no se nombra a persona o familia en el presente agradecimiento. Oración. Señor Jesús, tú lo creaste, lo bendiciste y lo acogiste en tu seno. Ahora su morada es el descanso eterno. Invitación a misa de honras y colocación de la lápida recordatoria. Su esposa María Tránsito Inguil Guamán fallecida. Sus hijos Narcisa, Rosa, Leonor, Manuel, Olga, Félix, María, Maribel, Freddy, Santiago, Flor y José Romero Inguil. Sus hijos políticos, nietos, bisnietos, hermanos, hermanos políticos, sobrinos, primos y demás familiares de quien en vida se llamó Señor José Félix Romero Ayaico, que de Dios goza. A recordar con profundo dolor y tristeza, al cumplir el primer año de su fallecimiento, participan a los familiares, amigos y conocidos a la velación de la lápida el día viernes 15 de mayo del 2026.
en el domicilio de su hija, Rosa Romero, ubicado en la comunidad de Cascay La Esperanza. A partir de las 20 horas, 8 de la noche, a la Santa Misa, que por el eterno descanso de su alma, se celebrará el día sábado 16 de mayo del presente, a partir de las 15 horas, 3 de la tarde, en la Iglesia Matriz del Cantón Biblián. Luego la bendición y colocación de la lápida recordatoria sobre la tumba en el Cementerio General del barrio de San Antonio del Cantón Biblián. Sus familiares agradecen por acompañarnos en este acto de recordación cristiana. Biblián, mayo del 2026.

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1: Radio El Rocío, en los 1370 kHz, en amplitud modulada, le informa la hora. 6 horas, 13 minutos.
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Bueno, ya llegamos hace rato mismo, pero bueno, acá estamos. 6 de la mañana con 20 minutos, 6 de la mañana con 20 minutos. Estamos en el viernes 8 de mayo. Aquí en la cabina vamos alistando, vamos preparando la olla. Eso, muy bien, métale leña, por favor, métale leña. Eso, vamos a cocinar el motecito, vamos a cocinar el arroz. Vamos a hacer un caldito en la mañana. Últimamente le he notado débil, sí, acá el señor DJ. Bueno, yo también me he sentido medio débil. Y para uno cuando anda medio débil, es bueno tomarse un caldito de gallina criolla, por si acaso. Vamos a poner a hervir la olla, eso, muy bien. Ya está ahí ahogando y ahogando y ahogando la olla acá, mi estimado señor DJ, eso es bueno. Señores, estamos listos y dispuestos para compartir en este día, viernes, fin de semana. Otra vez viernes. Sí, oiga, qué manera de pasar el tiempo, ¿no es cierto? Qué hermoso amanecer también acá en el Cantón Viviano. Usted se levanta pronto y desde lo más alto observa qué hermoso paisaje que se ve, ¿no? Qué hermoso es el amanecer. Y por supuesto, qué lindo es agradecer a Papito Dios por un día más de vida, ¿no es cierto? Ese es el regalo más hermoso que puede regalarnos nuestro Papito Dios. Señores y señores, bienvenidos y bienvenidas. Aquí estamos en cabina. Mi nombre es Néstor, más conocido como el Tigre, para acompañarle rumbo hasta las 9 de la mañana.

¡Qué buena música! ¡Qué buen sabor! ¡Qué buen mosaico! ¡Mosaico matador! No tiene una metralleta por ahí, ¿no? No tiene nada que ver. 6 de la mañana con 26 minutos. ¡Qué buena música! A levantarse, señores! Hoy es viernes y el cuerpo lo sabe. Hoy hay que hacer varias actividades programadas que tiene para el día de hoy. Vamos a levantarnos temprano. Recuerde que las cosas que haga usted con tiempo le salen mucho mejor. Si va a hacer un trámite, salga con tiempo. Si tiene una cita, salga con tiempo. Más vale llegar con unos 10 minutos, media hora antes, que llegar atrasado. ¡Buenos días a ustedes! ¿Y cómo suena el viernes? ¡Viernes, fin de semana! Si tus padres ya me odian, es por tu mala culpa.

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1: Radio El Rocío, en los 1370 kHz, en amplitud modulada, le informa la hora. 6 horas, 30 minutos.
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Ahora, oiga, qué buena música a esta hora de la mañana. Ya se levantaron, arriba las manos, los que ya se despertaron. Lo que agradece a Dios por un día más de vida. Levante el mano, eso, muy bien, qué lindo. Solo que se amaneció despeinados nomás, eso. Vamos después a pegarnos un baño, pegarnos una buena arreglada para salir a hacer nuestras actividades. Para salir al camello también, muy bien. Agradecidos con papito Dios los que tienen camello, trabajo. La gente linda de los Estados Unidos también, vaya el saludo cordial. Buenos días, levántese pueblo. Hay varias actividades que realizar el día de hoy, así que estar atentos acá a la cabina. Vamos a continuar con más de la buena música, más del sabor para ustedes. ¿Será de ir a un morochito? Sí, ha de ser, ¿no es cierto?

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1: Radio El Rocío, en los 1370 kHz, en amplitud modulada, le informa la hora. 6 horas, 40 minutos.
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1: Radio El Rocío, en los 1370 kHz, en amplitud modulada, le informa la hora. 7 horas, 0 minutos.
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oración. Madre del inmenso dolor de tu cuerpo, jamás se levantó un grito y en silencio soportaste el calvario de tu vida. Así te fuiste, madre mía, con la misma sonrisa que siempre nos brindaste. Hoy tu dulce recuerdo permanecerá en nuestros corazones. Invitación a misa de honras y colocación de la lápida recordatoria. Su esposo, Simón Chimbay Palaguachi, fallecido. Sus hijos, Luz María, Olivia, Juana, Manuel y María Chimbay Aguaiza. Sus hijos políticos, Víctor Chimbay, fallecido. Juan Manuel Aguaiza, Blanca Arévalo. Sus nietos, Chimbay Chimbay, Aguaiza Chimbay, Chimbay Arévalo, Peralta Chimbay, Aguaiza Chimbay, Chimbay Aguaiza. Su madre, María Juana Aguaiza, fallecida. Sus padres políticos, Simón Chimbay y Emperatriz Palaguachi, fallecidos. Sus hermanos, José Manuel, fallecido. Lorenzo Aguaiza, fallecido. Antonio Arévalo. Sus hermanos políticos, Olivia Chucky, Luz Chimbay, fallecida. José Miguel Palaguachi, fallecido. Sus primos, sobrinos y demás familiares, de quien en vida se llamó señora Teresa María Aguaiza Lema, que de Dios goce. A recordar con profundo dolor y tristeza, al cumplir el primer año de su fallecimiento, participan a los familiares, amigos y conocidos a la velación de la lápida el día viernes 8 de mayo del 2026 en el domicilio de su hija Luz María Chimbay, ubicado en la comunidad de Cachigaloay, a partir de las 19 horas 7 de la noche, a la Santa Misa, que por el eterno descanso de su alma se celebrará el día sábado 9 de mayo del presente, a partir de las 11 horas 11 de la mañana, en la iglesia matriz del Cantón Biblián. Luego, la bendición y colocación de la lápida recordatoria sobre la tumba en el cementerio general del barrio de San Antonio. Sus familiares agradecen por acompañarnos en este acto de recordación cristiana. Cachigaloay, mayo del 2026. Oración. Señor, te llevaste a nuestra amada esposa y madre al coro celestial de tu alabanza. Desde ahí, madre querida, guía nuestros pasos, envíanos tu santa bendición y sé nuestro amparo y protección. Invitación a misa de honras y colocación de la lápida recordatoria. Al cumplirse el primer año del sensible fallecimiento de quien en vida fue la señora María Benedita Loja Hualpa, que de Dios goza, su esposo Ariolfo Palaguachi, sus hijos Luis, Justo, Jorge, Manuel, Teresa, Blanca, Giovanni, John y Sandra Palaguachi Loja. Hijos políticos, Nubes Anango, Eudocia Tután, María Naula, Walter Chabla, Manuel Huelpa, Tamara López, Nelly Ortiz y Ángel Yubicota. Sus nietos, sus hermanas, Angelita Loja, sus sobrinos y demás familiares invitan a sus parientes, amigos y conocidos a la Santa Misa, que en su memoria y por el eterno descanso de su alma se oficiará el día sábado 9 de mayo a las 15 horas 3 de la tarde en la iglesia del barrio de San Antonio. Luego, a la bendición y colocación de la lápida recordatoria
en el cementerio del mismo lugar, sobre su tumba. La velación de la lápida el día viernes 8 de mayo en el domicilio ubicado en Cuitún Alto desde las 18 horas 6 de la tarde. Los que invitan a este acto de fe y solidaridad cristiana, quedamos profundamente agradecidos. Que Dios os pague. Oración. Te escribiremos, Madre querida, al partir infinitamente de nuestras vidas. Pasarán las horas, los días, los años, y no podemos olvidarte. No logramos entender tu ausencia. Partiste presurosa, llevando en tus valijas azucenas, llantos, dolor, tristeza. Hoy y por siempre, nuestro grito ahogado, no te vayas, madre querida. Invitación a misa de honras. Sus hijos, Miguel, José, Lourdes, Giovanni, Patricio, Luis, Diego y Miriam Takuri, fallecida. Sus hijos políticos, María Romero, Livia Aguaiza, Miriam Tenecela y Tania Romero. Sus nietos, Takuri Chabla, Takuri Romero, Takuri Aguaiza, Aukakama Takuri, Takuri Murudumbay, Takuri Tenecela, Takuri Romero. Sus padres, Julio Guamán, fallecido, y Carmen Chauca. Sus hermanas, María, Rosario, Carmen, Laura y Gloria Guamán Chauca. Sus sobrinos, primos y demás familiares, de quienes en vida se llamaron señora María Ángeles Guamán Chauca, Gladys Tenesaca, Beatriz Bermejo, Ignacia Guamán, segundo Juan Manuel Takuri, segundo Guamán, que de Dios gozan. Al recordar con profundo dolor y tristeza, al cumplir los 5 años y 1 año más de sus fallecimientos respectivamente, participan los familiares, amigos y conocidos a la Santa Misa, que por el eterno descanso de sus almas y por celebrarse el Día de las Madres, se realizará el día domingo 10 de mayo del 2026 a partir de las 9:30, 9:30 de la mañana, en la capilla del barrio de San Antonio del Cantón Biblán. Sus familiares agradecen por acompañarnos en estos actos de recordación cristiana. Papaloma La Nube, mayo del 2026.

oración. Miren hacia el cielo, en el brillo del sol reconocerán mi sonrisa, en el arco iris mi alegría, en el profundo azul de una noche de estrellas, verán lo feliz que soy al lado de Dios. Invitación a misa de ondas. Desde los Estados Unidos, su hija Nube Naula y demás familiares de quienes en vida se llamaron señora María Filomena Paredes Yivicota, señor José Manuel Naula Fernández, que de Dios gozan, a recordar con profundo dolor y tristeza al cumplirse los 5 años y 4 años de sus fallecimientos respectivamente. Participan los familiares, amigos y conocidos a la Santa Misa, que por el eterno descanso de sus almas y por celebrarse el Día de las Madres, se realizará el día domingo 10 de mayo del 2026 a partir de las 9:30, 9:30 de la mañana, en la capilla del barrio de San Antonio del Cantón Biblián. Sus familiares agradecen por acompañarnos en estos actos de recordación cristiana. Este es una invitación especial de su hija desde los Estados Unidos, mayo del 2026.

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3: 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Radio. No falten. Los esperamos. Allá nos vemos. 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

Oiga, qué buen tema, acá en la voz del grupo Sabar, ahí estabas complaciendo. Oiga, chévere, bonito, hermoso, algo, un tema bailable, ¿no es cierto? Así está la canción acá, ¿no es cierto? Dedicada para todas las hermosas floreras de acá, de la provincia del Cañar y de la provincia de la Suain. Acá se nos vienen muchos nombres, ¿no? Acá del grupo de floreras, ¿no? Vamos bajando desde Cañar, ¿no? Para el grupo de floreras San Isidro de Vendeleche, ¿no es cierto? Eso, muy bien. Al grupo de floreras también de Gallo Rumi. Al grupo de floreras de Molobó Grande también. ¿Quién va a estar por ahí? Bajamos un poquito al grupo de floreras Virgen del Rocío de Mosquera, los saludos para ellas. Al grupo de floreras Reina del Cisne del

avanzamos, ¿no? Jardín de gente allá en Coquitambo también. ¿Cuántos grupos tenemos en allá en Coquitambo? Ay, se andan, oiga, peor que orquesta o peor que banda de pueblo, se andan cambiando integrantes ya. Allá en Pichumás recogitamos también para el grupo de Floreras, para las auténticas Virgen de la Nube.

La tierra reina del cisne, ¿no es cierto? También saludamos a ellas. Al grupo de Floreras Nueva Juventud. Por ahí decía Néstor, usted y su nuevo grupo de Floreras. Las que llegaron a su casa. No serán así, no serán malitas. Saludos para el grupo de Floreras, también La Dolorosa de Rumiurgo. Buenos días. Allá también Rumiurgo sintoniza, ¿no? La gente linda de Pampa Vintimilla, Pampa Crespo, realmente el saludo cordial. Ahí están escuchando, ¿no es cierto? Gracias, gracias a ustedes por la sintonía. Ahora vamos con la gente linda de San Marcos, ¿no? Ahí están mis grandes amigas también del grupo de Floreras, Cholitas Sanmarqueñas. San José de Huintul, ¿no es cierto? También presentes. Dígalo, dígalo más de las canciones. Nos vamos a Taday también. El grupo de Floreras, San Andrés de Taday. El grupo de Floreras de Chicampaute. También saludamos, ¿no es cierto? Virgen María Auxiliadora, Chicampaute. Y nos vamos por Cuenca. Dios mío. No terminamos. Por eso es que hay varios concursos, ¿no? Este fin de semana se vienen algunos concursos. A propósito, queremos invitar también para las festividades allá en la comunidad de Monroy del Cantón Biblián. Hoy inician las fiestas, ¿no? Hoy estaremos con la procesión. Tempranito, ¿no? La procesión desde la entrada de Cochahuayco. Luego tendremos la Santa Misa. Más adelante el baile con la banda orquesta de Power Band. El baile de las Floreras y todo eso, ¿no? Mañana estaremos también con la competencia atlética. Tempranito es hacer deporte, hacer ejercicio. En la noche estaremos con la elección de la madre símbolo. Y para bailar y gozar, nada más y nada menos que Rubén Darío, desde la capital de los ecuatorianos, estará con nosotros allí en la comunidad de Monroy. Y para el día domingo, invitados todos los grupos de Floreras y Platilleras a este pequeño festival, a este pequeño concurso de Floreras y Platilleras, ¿no? Por primera vez en Monroy, gran concurso de Floreras y Platilleras. Excelentes premios, vamos a participar con fe y devoción. A veces no lo haga por dinero, hágalo porque le gusta, ¿no es cierto? Solo por el dinero. Lo importante es que disfrutó, bailó, ¿no? Sálgase de la rutina, ¿no? Buena canción a esta hora de la mañana. Saludamos a cada uno de ustedes. Aquí se viene otro de las canciones también, vean. Mix Florero.

Venga ese pasito, venga ese pasito. Estamos pensando acá nosotros a enseñar los pasitos acá a los compañeros y compañeras de la radio. Le damos un grupo de floreros acá de la radio también. Eche la musiquita sabrosa, 8 de la mañana con 36

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1: Radio El Rocío, en los 1370 kHz en amplitud modulada, le informa la hora. 8 horas, 42 minutos.
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¡Ay, Dios mío! Acá estamos con ese buen tema. Te venden la monarquía musical. ¡Decídete por mí! ¿Sí o qué? Ahí está bueno, ahí está bueno. Bueno, señores y señores, a continuar con más de la buena música, más del sabor para ustedes. A esta hora de la mañana, ¿no es cierto? Saludamos a cada uno de ustedes quienes van dando su reporte de sintonía. Ingresamos a los minutos finales. 9 minutos nos separan de las 9 de la mañana. Así que vamos a sonar más de las canciones para ustedes a esta hora. El tema tendencia.

Ya le vi a la secre, ya me la imagino haciendo este pasito. Sí, ya me... Ya deje. No sea así. Ya me imagino, no imagines haciendo este pasito. Y es así, sí, como... ¿Cómo dice alguien? Algo así.

Imagínese, imagínese. Cosas que pueden suceder en esta vida, ¿no? Y nadie nos ha dado cuenta. Bueno, señores y señores, vamos llegando a la recta final. Una más y regresamos en la parte final. Dele, señor DJ.

¿Sabe qué dice acá? Oiga, mi estimado Néstor, se puede rayar un poco, dice. Vamos a rayar ya, solo por complacer a usted, ya. Vamos a rayar, nos rayamos un poco, mire, para la recta final.

Bueno, señores, en la recta final nos rayamos un poco. Antes de pasarnos a retirar, queremos agradecer a cada uno de ustedes quienes compartieron nuestra programación. Les comento que ya volvemos luego de una hora. Hoy vamos a estar acompañándoles en su programa de nuestra compañera Dianita. Volvemos luego. No le decimos chao porque ya vamos a regresar, ¿no? Y vaya a decir, vuelta el tigre ahí. Sí, ya venimos para acompañarles en su programa Cantares de mi Patria en este día viernes. Volvemos. Todos vamos a desayunar para recuperar energía. Mientras tanto, le decimos buenos días con esta música sabrosa para ustedes.

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1: 9:01.
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1: Radio El Rocío, en los 1370 kHz, en amplitud modulada, le informa la hora. 9:01.
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5: Buenos días, amigos oyentes. La Primavera, el centro naturista más completo de Azogues, le ofrece cada mañana este programa con el afán de educar, de ayudar y de prevenir muchas enfermedades. Nosotros quisiéramos que nuestros clientes asistan a La Primavera, no cuando están enfermos, cuando están sanos y saludables, para evitar precisamente aquellas enfermedades dolorosas. Además, quisiéramos que nos visiten cuando no están graves. Pensamos que después de visitar clínicas, hospitales, centros de salud, médico y médico, encontrar en la medicina natural la panacea a la cura de nuestras enfermedades es infalible. Ahí estamos mal informados. La medicina natural, a más de que cura, es preventiva. ¿Quién quiere estar enfermo? Nadie quiere estar enfermo. Entonces, si usted no quiere estar enfermo, es hora de que visite La Primavera. Pero si estoy bueno y sano, ¿para qué voy a visitar a La Primavera? Para desparasitarse, para desinflamarse, para mejorar la digestión, para evitar dolores articulares, para que no aumente el colesterol, para no tener problemas renales. Pues bien, ¿qué hacer entonces? Tener conocimientos básicos de los minerales que necesita nuestro organismo. ¿Usted sabía que el cuerpo humano está formado de tierra? Cuando nuestro Dios formó al hombre, tomó un poco de barro, mezcló con su propia agua, lo formó y le dio el soplo divino. El soplo divino es el alma, la conciencia, la sabiduría para enseñarnos a vivir como sabios. No vivir por vivir, no comer por comer, saber comer para vivir, saber vivir con conciencia, con valores, cuidar esta maravillosa máquina que Dios nos ha dado. La Primavera está consciente de que el cuerpo necesita un sinnúmero de minerales. La carencia de aquellos minerales son los que nos proporcionan enfermedades muchísimas de las veces incurables. El cuerpo está formado de minerales que muchísimas veces nos lleva a enfermedades crónicas. El cuerpo está formado con minerales que, si sabemos dar a nuestro cuerpo los minerales que necesitamos, usted evitaría estar con el ayau, con el dolor, con la flexibilidad que su cuerpo necesita para manejarse correctamente. Tienen que saber todos. Tenemos que tomar conciencia que la vejez no es sinónimo de enfermedad, no es sinónimo de decaimiento, de cansancio, de fatiga. La vejez es el periodo de reflexión, de meditación, de madurez en la vida llena de sabiduría por la experiencia de lo ya vivido. Pero con salud, con energía, con vitalidad. Yo agradezco al Señor que donde mí llegan pacientes, 90, 92, 95, 98 años, que se valen por sí mismos, que son personas que todavía no necesitan de otras personas para vivir. ¿Y cuál es su secreto? Cuidar la salud con minerales. Porque la tierra para producir necesita minerales. Y si nuestro cuerpo está formado de barro, necesitamos minerales. Ahora bien, veamos cuáles son esos minerales. Los minerales son el calcio, el cobre, el cromo, el fósforo, el hierro, el magnesio, el manganeso, el potasio, el selenio, el zinc, el sodio, el yodo, es decir, una gran cantidad de minerales que aportan al mejor funcionamiento del cuerpo. La primavera está consciente de aquello y de ahí que nuestra responsabilidad, nuestro amor a la inmensa clientela de ofrecerles cócteles a base de ¿qué? De calcio, a base de cobre, cócteles que le ofrecen a base de fósforo, de cromo, de hierro, de potasio, de magnesio, de manganeso, etcétera, etcétera, etcétera. ¿Con qué afán? Cuando un cuerpo se enferma, es carencia de un mineral. Cuando el cuerpo se siente cansado, es carencia de minerales. Cuando usted se siente agotado, deficiente visualmente, con falta de flexibilidad en sus articulaciones, con exceso de dolores en sus huesos, métase en la cabeza que es la falta de sabiduría del hombre para cuidar a su materia, como es el cuerpo humano, el que lo mantiene enfermo. No es el exceso de trabajo. No es la falta de actividad. No es la actividad exagerada. Es la falta de conciencia de que el cuerpo necesita ser amado, cuidado y protegido. En la primavera le ofrecemos unos cócteles a base de minerales, de lo que usted necesita. De ahí la importancia que antes de ponerse un cóctel, pregunte con nosotros. Consulte, tengo falta de flexibilidad en mis rodillas, tengo exceso de dolores de cabeza, tengo el problema del insomnio, tengo la caída del cabello. No siempre el cuerpo se cura con remedios. No siempre es bueno acercarse al boticario y preguntar qué será bueno para el dolor de las articulaciones, qué será bueno, me duele la espalda, me duele los riñones, me duele la planta de los pies, tomarse un analgésico y continuar con las actividades diarias. Nosotros estamos conscientes que el azufre ayuda a la formación de los tejidos del cuerpo y a la resistencia contra las infecciones bacterianas. A este hermoso mineral se le conoce como el mineral de la belleza, porque se le asocia con una piel limpia, un cabello brillante, unas uñas fuertes, contribuye y colabora con la salud del cuerpo externo e internamente. ¿Qué debe hacer usted? Acercarse a la primavera y pedir un cóctel con azufre. Si hablamos del calcio, un mineral importantísimo para el cuerpo, es necesario para la formación y el mantenimiento continuado de huesos, dientes, tejidos, músculos y células nerviosas sanas. Estamos en la era del estrés, de la preocupación, del aceleramiento de nuestras actividades, ganarle tiempo al tiempo, pero en el calcio usted va a conseguir un analgésico por excelencia que no solo contribuye a aliviar el dolor, sino que ayuda a la coagulación de la sangre, lo que puede ser una cuestión de vida o muerte después de un accidente o de una operación grave, y acelera la recuperación rápida por su efecto tranquilizante que proporciona relajación y sueño saludable. Puede solicitar un cóctel a base de ¿qué? De azufre, de calcio, y solo suministrando, sin darle remedios, sin darles pastillas, podemos suministrar a nuestro cuerpo el mineral que necesita para un sueño eficaz, reparador, para renovar energías, para no sentir el susto, el nervio, la preocupación, el sufrimiento, el cansancio, la fatiga. ¿Y qué decir del cobre? El cobre es necesario para la producción del ácido ribonucleico, es decir, que contribuye al núcleo de la célula, ayuda a la formación y al funcionamiento de los huesos, del cerebro, de los nervios, del tejido conjuntivo, contribuye a conservar el color natural del cabello e evitar la aparición prematura de las canas. ¿Se da cuenta, amigo que me está sintonizando, que los minerales son elementos muy necesarios para nuestro cuerpo? 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Si sabemos que el azufre es conocido como el mineral de la belleza física y que nos ayuda a la belleza corporal, mi pregunta es, ¿qué espera usted para tomarse un cóctel de azufre, de calcio, de cobre, sabiendo que el cobre es necesario y ayuda al funcionamiento de los huesos, evita las enfermedades del cerebro, ayuda a los nervios, contribuye a conservar el color del cabello y evitamos la aparición prematura de las canas? Y si hablamos del calcio, es necesario para la formación y para el mantenimiento continuado de los músculos y de las células nerviosas, de los huesos y de los dientes. También estamos conscientes que es un analgésico por excelencia, que no solo contribuye a aliviar el dolor, sino que ayuda a la coagulación de la sangre, de lo que puede ser una cuestión de vida o muerte. Además, se le atribuye un efecto tranquilizante, proporciona relajación y sueño apacible. Si estamos hablando de tres minerales básicos, azufre, calcio y cobre, debo manifestar también que es importantísimo saber en las proporciones que se forman los cócteles la cantidad que usted lo necesita. Todo lo que es en exceso es malo para la salud, como lo manifestamos, también es malo la carencia. Entonces, si queremos tener buena salud, consulte con la primavera. 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Todo lo que va en excedente es sinónimo de enfermedad y todo lo que está en carencia es sinónimo de una vejez prematura. Tomemos conciencia de que la salud está en nuestras manos. Si hemos hablado de estos minerales, me toca hablar también de la eficacia que tiene el fósforo en nuestro cuerpo. Fósforo, calcio y la vitamina D combinados entre sí sirven para contribuir al mantenimiento, las estructuras óseas y dentales. El fósforo regula el balance químico de las células, manteniendo la mente alerta, acelera la respuesta muscular y calma el sistema nervioso. ¿Por qué no duerme? Porque su sistema nervioso está alterado. ¿Por qué tiene dolores de cabeza? Porque el exceso de estrés le lleva a la preocupación. Le pregunto, ¿por qué tiene el dolor de los hombros, del cuello y de la espalda? Porque la preocupación, la ansiedad, el estrés, las deudas, el exceso de trabajo nos envían envían una alerta y nos están diciendo: necesito de fósforo. Y la respuesta es calmar el dolor muscular, mejorar el sistema nervioso y hacer que en la noche brille la presencia de un sueño reparador en nuestro organismo. Sabemos que la alimentación, tanto pescado, carne, habas, yema de huevo, requesón, leche, yogur, cereales, son fuentes de minerales. Mi pregunta es: ¿come usted en la dosis y en la cantidad que necesita? Muchísimas de las veces comemos para que se nos llene el estómago y sacie la necesidad de hambre que tiene nuestro cuerpo. Más sin embargo, no le proporcionamos al cuerpo la dosis que necesita para mejorar su salud. He ahí la importancia de incrementar los suplementos de minerales que van a ayudar a que, sin necesidad de remedios, de tabletas, de jarabe, de visitas al médico y de preocupaciones, pongamos en nuestro cuerpo remedios con compuestos, muchas veces químicos, que nos curan de una enfermedad y nos aparece otra. Si tomamos la verdadera conciencia de que somos de barro y el suelo y la tierra está formada de minerales, ¿qué espera usted para visitar al doctor Andrés Andrade para que le suministre los minerales que necesita el cuerpo? Evite enfermedades molestosas a base de sustitución de minerales que necesita el cuerpo y ha evitado consumir remedios que muchas veces se metabolizan en el hígado, llevándonos a una cirrosis medicamentosa. Mientras menos medicación tomemos, mayor beneficio creamos en nuestro cuerpo. Mientras más conscientes estemos de las dosis diarias que debemos tomar para tener un cuerpo sano y saludable, más beneficios vamos a recibir en belleza física, salud corporal y una vejez para valernos nosotros mismos. 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Queremos que tome conciencia que estar gordos no es sinónimo de salud. Queremos que tome conciencia que estar demasiado delgados no es sinónimo de salud. Eso requiere la atención de un médico endocrinólogo que, al regular la función de su tiroides, le va a permitir que usted fácilmente, sin dietas, sin mucha privación, consiga su cuerpo ideal. Si está muy delgado, va a tomar el cuerpo con su peso ideal, controlando y cuidando su metabolismo a través de las tiroides con el tratamiento del doctor Andrés Andrade. Si usted tiene un problema de desorden metabólico, elevado el colesterol, elevado los triglicéridos, elevados el azúcar en la sangre y muchos valores, es porque su tiroides no está funcionando bien. Si usted es de las personas que tienen exceso de grasa y dice ni siquiera como mucho, si me cuido con el azúcar, tomo mucha agua, hago ejercicio físico, más sin embargo no bajo de peso, recuerde que su tiroides está trabajando mal. Al regular su tiroides va a mejorar ese síndrome metabólico que está malo. 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Y si estamos hablando de minerales que el cuerpo necesita, quiero darles la mala noticia que el hierro en nuestro medio hay una carencia inevitable en los niños. Según los estudios de la OMS, en el Ecuador hay un elevadísimo número de niños raquíticos carentes de hierro. El hierro es vital en la formación de la hemoglobina y en la conducción del oxígeno a las células. Aumenta los niveles de energía corporal y le evita el cansancio, la fatiga, la pereza, la ociosidad, el color pálido, amarillento y con carente de la energía vital que necesita el cuerpo. Aumenten su alimentación diaria: el huevo, la levadura de cerveza, la melaza negra, las semillas de ajonjolí, la harina de soya, el vital que necesita el cuerpo. Aumenten su alimentación diaria: el huevo, la levadura de cerveza, la melaza.

0: y esa de nuestro sangre es importante tener muy en cuenta porque nos puede llevar a un envenenamiento de hierro por tomar. 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Porque queremos que usted entienda, comprenda y tome conciencia que la salud se la busca, se la trata, se la consigue con suplementos alimenticios que van a evitar una vejez prematura, una vejez dolorosa, una vida sin aportar a la sociedad, una vida carente de sentido y una vida que no sirve para ser vivida. Dios en su infinito poder nos dio la máquina más perfecta, pero se nos la dio para que la cuidemos, para que le tratemos, para que le ayudemos a mantenerse sana y saludable. Y recuerden, amigos que nos sintonizan cada mañana, la vejez no es sinónimo de enfermedad. La vejez no es sinónimo de decadencia. La vejez no es sinónimo de estorbo y de necesidad y de ayuda de los demás. La vejez es la etapa de la sabiduría, del bienestar, del aprender a disfrutar del medio que nos rodea, de aprender a vivir en comunicación con la naturaleza, elevando los ojos al Creador y pidiéndole la alegría de vivir los años que nos toque vivir, pero con salud. 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Que el Señor ilumine su camino. Que el Señor permita que usted encuentre la salud sin tomar remedios, proporcionando a su organismo la carencia del mineral que le falta. Amigas oyentes, qué pena, se nos acabó el tiempo. Si Dios lo permite, estaremos el día de mañana en un programa similar. Esperamos vuestra sintonía, que es la mejor garantía para nosotros saber que usted va a encontrar la salud visitando la primavera. Por hoy hemos concluido. Que Dios permita que el día de mañana estaremos en un programa similar a esta misma hora y por esta emisora. Que hoy tengan un día maravilloso.
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4: Radio El Rocío en los 1370 kHz en amplitud modulada le informa la hora. 9:32. HC

0: Radio El Rocío, en los 1370 kHz, en amplitud modulada, le informa la hora. 9 horas, 33 minutos.
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2: Radio El Rocío, en los 1370 kHz en amplitud modulada, le informa la hora. 9 horas, 47 minutos.

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0: 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Radio El Rocío, en los 1370 kHz, en amplitud modulada, le informa la hora. 10 horas, 2 minutos.
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Oración: te llevaste a nuestra amada madre al coro celestial de tu alabanza. Desde ahí, madre querida, guía nuestros pasos. Envíanos tu santa bendición y sé nuestro amparo y protección. Agradecimiento e invitación a misa de honras. A recordar con profundo dolor y tristeza el primer mes del sensible fallecimiento de quien en vida se llamó Señora María Jesús Viñay Cayamcela, que de Dios goce, su esposo Segundo José Libicota, sus hijos María Laura Zoila, Gonzalo Luis Rómulo y Lourdes Libicota Viñay, sus hijos políticos Alfonso Libicota, Lorenzo Libicota, César Ortiz, Nancy Quito, Narcisa Libicota, Alex Imbaina, sus nietos Blanca, Elisa, Johnny y Michael, Jessica, Víctor, Omaira, Joana y Kimberly, Nancy, Allison, Giselle, Sniber, Yesenia, Lisa, Alan, Eric, Roger y Michelle, Edwin, sus padres Lorenzo Viñay y María Rosario Cayamcela fallecidos, sus padres políticos Segundo Libicota y María Juana Lastenia Chimbay fallecidos, sus hermanos Jacinto Viñay Cayamcela fallecido, Segundo y Juana Chabla Cayamcela, sus sobrinos, primos y demás familiares. Expresamos nuestro más sincero agradecimiento a todos quienes nos acompañaron en los duros momentos de dolor, a quienes nos manifestaron su amistad y solidaridad mediante notas de condolencia, tarjetas de pésame, ofrendas florales, llamadas telefónicas locales, nacionales e internacionales, mensajes de texto, visitas personales hasta el domicilio, publicaciones a través de redes sociales y a todas aquellas muestras de bondad y de amistad. Que Dios os pague. A la vez nos permitimos en invitar a los familiares, amigos y conocidos a la Santa Misa, que por el eterno descanso de su alma, a celebrarse el día domingo 10 de mayo del 2026 a partir de las 10:10 a.m. en el Santuario de la Virgen del Rocío. Sus familiares agradecen por su amabilidad de acompañarnos en este acto de recordación cristiana. Biblián, mayo del 2026. Nota: pedimos disculpas si por algún error involuntario no se nombra a persona o familia en el presente agradecimiento.

Oración. Madre del inmenso dolor de tu cuerpo, jamás se levantó un grito y en silencio soportaste el calvario de tu vida. Así te fuiste, madre mía, con la misma sonrisa que siempre nos brindaste. Hoy tu dulce recuerdo permanecerá en nuestros corazones. Invitación a misa de ondas y colocación de la lápida recordatoria. Su esposo, Simón Chimbay Palahuachi, fallecido. Sus hijos, Luz María, Olivia, Juana, Manuel y María Chimbay Aguaiza. Sus hijos políticos, Víctor Chimbay, fallecido. Juan Manuel Aguaiza, Blanca Arévalo. Sus nietos, Chimbay Chimbay, Aguaiza Chimbay, Chimbay Arévalo, Peralta Chimbay, Aguaiza Chimbay, Chimbay Aguaiza. Su madre, María Juana Aguaiza, fallecida. Sus padres políticos, Simón Chimbay y Emperatriz Palahuachi, fallecidos. Sus hermanos, José Manuel, fallecido. Lorenzo Aguaiza, fallecido. Antonio Arévalo. Sus hermanos políticos, Olivia Chuqui, Luz Chimbay, fallecida. José Miguel Palahuachi, fallecido. Sus sobrinos, primos y demás familiares, de quien en vida se llamó la señora Teresa María Aguaizalema, que de Dios goza. A recordar con profundo dolor y tristeza, al cumplir el primer año de su fallecimiento, participan a los familiares, amigos y conocidos a la velación de la lápida el día viernes 8 de mayo del 2026 en el domicilio de su hija, Luz María Chimbay, ubicado en la comunidad de Cachigaluay, a partir de las 19 horas 7 de la noche. A la Santa Misa, que por el eterno descanso de su alma, se celebrará el día sábado 9 de mayo del presente, a partir de las 11 horas 11 de la mañana, en la iglesia matriz del Cantón Biblián. Luego a la bendición y colocación de la lápida recordatoria sobre su tumba en el cementerio general del barrio de San Antonio. Sus familiares agradecen por acompañarnos en este acto de recordación cristiana. Cachigaluay, mayo del 2026.

oración. Madre mía, desde que partiste, el cielo guarda tu voz y mi corazón tu ausencia. En este tu día especial, Dios te abrace por mí y tu recuerdo sea siempre luz y bendición. Feliz día, madre querida. Invitación a misa de honras. Sus hijos Luis, Juan, Zoraida, Gladys, Blanca, Luzmila, Hualpa. Sus hijos políticos Mercedes Paguay, María Caguana, Juan Carchi y Luis Nugra. Sus nietos Palahuachi Hualpa, Hualpa Paguay, Hualpa Caguana, Huerta Hualpa, Ibicota Hualpa, Auki Hualpa, Morocho Hualpa, Hualpa Pilcorema, Carchi Hualpa y Nugra Hualpa. Sus bisnietos Palahuachi Carchi, Kunchun Hualpa y demás familiares de quienes en vida se llamaron. La señora Rosa Aurora Pilcorema, el señor Manuel Rosendo Hualpa, la señora Berta Carmita Hualpa, que de Dios gozan. A recordar los 5 años y 21 años y los 25 años de sus fallecimientos respectivamente, participan a los familiares, amigos y conocidos a la Santa Misa, que por el eterno descanso de sus almas y por el Día de las Madres, a celebrarse el día domingo 18 de mayo a partir de las 9:30, 9:30 de la mañana, en la capilla del barrio de San Antonio del Cantón Biblián, en los Estados Unidos, a la Santa Misa a partir de las 10:10 de la mañana, en la iglesia Bless Sacrament, ubicado en la 34-43-93 Stream Jackson, Hey, Nueva York 11372. Sus familiares agradecen por su amabilidad de acompañarnos en este acto de recordación cristiana. Estados Unidos, mayo del 2026. Nota: la pandemia continúa. Pedimos tomar y respetar las medidas de bioseguridad.

oración. Te escribiremos, padres queridos, al partir infinitamente de nuestras vidas. Pasarán las horas, los días, los años, y no podemos olvidarlos. No logramos entender tu ausencia. Partiste presurosa, llevando en tus valijas azucenas, llanto, dolor, tristeza, hoy y por siempre nuestro grito ahogado. No se vayan, padres queridos, invitación a misa de honras. Sus hijos Rosario, Rosa, Elvira, María Tránsito, Segundo Manuel, Luis Antonio, Jorge Alberto, Víctor Rubén y Raúl Rodrigo Palaguachi Palaguachi. Sus hijos políticos, nietos y demás familiares, de quienes en vida se llamaron señor Manuel Martín Palaguachi Tacuri, señora María Beatriz Palaguachi Chimbay, que de Dios gozan. Al recordar con profundo dolor y tristeza, al cumplir los 19 años, 4 años y 6 meses de sus fallecimientos respectivamente, participan a los familiares, amigos y conocidos a la Santa Misa, que por el eterno descanso de sus almas y por celebrarse el Día de las Madres, se realizará el día domingo 10 de mayo del 2026 a partir de las 9:00 a.m. en la iglesia Santa Teresita del Niño Jesús de la parroquia Nazón del Cantón Biblián. Sus familiares agradecen por acompañarnos en estos actos de recordación cristiana. Nazón, mayo del 2026. Oración. Madre, dejaste nuestros corazones destrozados. Tu esposo y tus idolatrados hijos, lloramos al pie de tu tumba, y con nuestras lágrimas enjuaguen el jardín marchito de nuestro hogar por tu eterna ausencia. Invitación a misa de honras. Su esposo, segundo Humberto Chauca Rubio. Sus hijos Humberto, Claudio, Blanca, Olga, María, Nube, Cornelio y Guadalupe Chauca Lazo. Sus nietos Sonia, Joel y Kimberly Chauca Dután y Yamile Chauca Quintuña. Bisnietos Adrián Callegas, Edma y Eliana Arteaga. Hijos políticos, sobrinos, primos y demás familiares, de quienes en vida se llamaron señora Josefina María Lazo Lema, señora María Tránsito Lema Lema, que de Dios gozan. A recordar con profundo dolor y tristeza sus fallecimientos, y por celebrarse el Día de las Madres, participan a los familiares, amigos y conocidos a la Santa Misa, que por el eterno descanso de sus almas se celebrará el día domingo 10 de mayo del 2026 a partir de las 9:30 a.m. en la capilla del barrio de San Antonio del Cantón Biblián. Sus familiares agradecen por acompañarnos en estos actos de recordación cristiana. Esta es una invitación especial de su hijo y su nieto. Estados Unidos, mayo del 2026.

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2: Radio El Rocío, en los 1370 kHz, en amplitud modulada, le informa la hora. 10 horas, 20 minutos.
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0: Listo, señores y señores, a esta hora de la mañana, 10 de la mañana con 22 minutos. En este fin de semana, viernes 8 de mayo del 2026, estamos listos con ustedes para hoy por ser viernes, compartir su programa Cantares de mi Patria. Un programa con clasificación apto para todo público. Un programa de contenido de entretenimiento para ustedes. Acá le prometemos complacer lo mejor del pasillo ecuatoriano. Música del recuerdo, ¿no? Música, como mencionamos, música de antaño para ustedes en esta mañana de viernes. Saludos cordiales a la gente linda, a la gente hermosa, que ya se va listando para otro fin de semana, ¿no? Espectacular. Hay gente que está trabajando, está cultivando la tierra. Está también en la temporada. Algunos lugares ya están en la temporada de cosechas. Muy bien, qué lindo, ¿no? Qué hermoso, ¿no? Saludos a los maestros en las diferentes construcciones y las mecánicas automotrices industriales en la mañana. Bienvenidos todos a escuchar lo mejor del pasillo. En este fin de semana, ¿quién les acompaña a ustedes? Mi nombre es Néstor. Prometemos complacer la mejor música que le gusta directamente al corazón, directamente al chungo, como mencionamos acá. Bienvenidos y bienvenidas.

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1: Buena canción a esta hora de la mañana, 17 años. Por supuesto, es el momento también de saludar a la gente linda que va dando su reporte a esta hora de la mañana. Saludamos allá en Chunchi, nos escuchan allá en Chunchi, qué lindo, ¿no? Acá para Don Segundito, Ushka, que va reportando sintonía, dice que es fiel oyente de las programaciones acá de Radio Rocío, especialmente del reporte a esta hora de la mañana. Saludamos allá en Chunchi, nos escuchan allá en Chunchi, qué lindo, ¿no? Acá para Don Segundito, Ushka, que va reportando sintonía, dice que es

Vivian de Vivian, dice de acá desde Chunchi, le saluda Don Segundito Usca en esta mañana, ¿no? Saludamos a cada uno de ustedes, la gente linda que va dando su reporte de sintonía a esta hora de la mañana, brindándote buena música para ustedes. Este es el sabor del pasillo ecuatoriano.

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1: Radio El Rocío, en los 1370 kHz, en amplitud modulada, le informa la hora. 10 horas, 35 minutos.
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6: Regresamos a esta hora, 10 de la mañana con 37 minutos. Saludamos a la gente linda allá en los Estados Unidos también, que están escuchando en la mañana mientras realizan sus diferentes actividades, sus diferentes trabajos, ¿no es cierto?, en las construcciones. Hay maestros que en esta temporada que está, ya se empieza el verano y todo eso, empiezan a realizar los trabajos de construcción, ¿no es cierto?, allá en los Estados Unidos. Están aprovechando, están sacando provecho al clima. ¿Cómo amanecemos y cómo estamos acá en el Cantón Biblián? Un clima soleado. Si todavía no sale de casita, por favor, use protector solar, salga con una gorra, un sombrero. Sé que tiene animalitos, ¿no? Tiene vacas, terneros, por favor, póngale una sombrita o póngales con agüita, ¿no? Con estos soles intensos que hace, se ponen sediento nuestros animales. Y usted, señora o señor que está con sus trabajadores, está realizando alguna obra, bríndeles agüita. Bríndeles una agüita pura ahí para que no se nos deshidraten los trabajadores.
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6: 10 de la mañana con 39 minutos, estamos en el viernes, fin de semana, compartiendo con ustedes lo mejor de la música, lo mejor del pasillo, en cantares de mi padre.

0: 10:48. Aquí estamos complaciendo las peticiones musicales del buen pasillo. El pasillo ecuatoriano, acá está. El inmortal Julio Alfredo Jaramillo. Con este buen pasillo. Qué lindo es disfrutar con ustedes esta buena música, ¿no? Ay, Dios mío, ¿cómo se siente que es el viernes cuando ya se escucha lo mejor de esta música? A la pausa comercial, volvemos en un momento para continuar con más de la buena música.
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2: Radio El Rocío, en los 1370 kHz en amplitud modulada, le informa la hora. 10 horas, 49 minutos.
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Hermosas voces acá a través de Radio El Rocío, 10 de la mañana con 52 minutos. Por supuesto, no se olvide que hoy hacemos memoria agradecida del primer aniversario de la elección del Papa León XIV. Un acontecimiento que marcó un nuevo momento en la vida de la Iglesia Universal. Durante este año, el Santo Padre ha animado al pueblo de Dios a caminar en la esperanza, la comunión y la misión, recordándonos la importancia de una iglesia cercana, evangelizadora y abierta a la acción del Espíritu Santo. Elevamos una oración por su ministerio, para que el Señor continúe fortaleciéndole en la misión de confirmar en la fe a toda la iglesia. Su primer aniversario, hoy hacemos memoria, Papa León XIV. Es el momento también de saludar a la gente linda ya en la parroquia El Valle de la bella ciudad de Cuenca. Gente de Tutupali Grande, Tutupali Chico también, la gente de Tarqui, gente de Bayos también, gente linda de allá también, de Gualaceo, Paute, Chordolej también nos escucha, muchísimas gracias. En algún rinconcito del planeta, en algún rinconcito del mundo nos escucha, gracias a ustedes. Siempre estar pendiente acá de las diferentes programaciones. 6 minutos nos separan de las 11 de la mañana. Las hermosas damitas y los caballeros, ¿por qué no? Ya se van alistando, ya van pensando qué van a hacer de almuerzo, ¿no? Hoy para los trabajadores, para su familia, para sus hijos, ¿no? Cuando regresen de clases. Ya van alistándose para preparar el delicioso almuerzo. Las hermosas damitas en casita. Siempre acompañados de la buena música a través de la WR Radio El Rocío en su señal 1370. A la gente también que nos escucha a través del internet www.radioelrocio1370.com. Gracias en esta mañana, agradecidos con cada uno de ustedes.

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1: Radio El Rocío, en los 1370 kHz, en amplitud modulada, le informa la hora. 11 horas, 0 minutos.
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oración. Señor, te llevaste, tú lo creaste, lo bendeciste y lo acogiste en tu seno. Ahora su morada es el descanso eterno. Invitación a misa de ondas y colocación de la lápida recordatoria. Su esposa, María Tránsito Inguil Guamán, fallecida. Sus hijos, Narcisa, Rosa, Leonor, Manuel, Olga, Félix, María, Maribel, Freddy, Santiago, Flor y José Romero Inguil. Sus hijos políticos, nietos, bisnietos, hermanos, hermanos políticos, sobrinos, primos y demás familiares, de quien en vida se llamó Señor José Félix Romero Ayaico, que de Dios goce. Al recordar con profundo dolor y tristeza, al cumplir el primer año de su fallecimiento, participan a los familiares, amigos y conocidos a la velación de la lápida el día viernes 15 de mayo del 2026 en el domicilio de su hija Rosa Romero, ubicado en la comunidad de Cascay La Esperanza, a partir de las 20 horas o 8 de la noche, a la Santa Misa, que por el eterno descanso de su alma se celebrará el día sábado 16 de mayo del presente, a partir de las 14 horas 2 de la tarde, en la iglesia matriz del Cantón Biblián. Luego a la bendición y colocación de la lápida recordatoria sobre la tumba en el cementerio general del barrio de San Antonio del Cantón Biblián. Sus familiares agradecen por acompañarnos en este acto de recordación cristiana, Biblián, mayo del 2026.

oración. Te escribiremos, padres queridos, al partir infinitamente de nuestras vidas. Pasarán las horas, los días, los años, y no podemos olvidarlos. No logramos entender tu ausencia. Partiste presurosa, llevando en tus valijas azucenas, llantos, dolor, tristeza. Hoy y por siempre nuestro grito ahogado. No se vayan, padres queridos. Invitación a misa de honras. Sus hijos, Rosario, Rosa Elvira, María Tránsito, Segundo Manuel, Luis Antonio, Jorge Alberto, Víctor Rubén y Raúl Rodrigo Palaguachi Palaguachi. Sus hijos políticos, nietos y demás familiares de quienes en vida se llamaron señor Manuel Martín Palaguachi Tacuri, señora María Beatriz Palaguachi Chimbay, que de Dios gozan. Al recordar con profundo dolor y tristeza, al cumplir los 19 años, 4 años y 6 meses de sus fallecimientos respectivamente, participan los familiares y conocidos a la Santa Misa, que por el eterno descanso de sus almas y por celebrarse el Día de las Madres, se realizará el día domingo 10 de mayo del 2026 a partir de las 9:09 a.m. en la Iglesia Santa Teresita del Niño Jesús de la Parroquia Nazón del Cantón Biblián. Sus familiares agradecen por acompañarnos en estos actos de recordación cristiana. Nazón, mayo del 2026.

0: oración. Madre del inmenso dolor de tu cuerpo, jamás se levantó un grito y en silencio soportaste el calvario de tu vida. Así te fuiste, madre mía, con la misma sonrisa que siempre nos brindaste. Hoy tu dulce recuerdo permanecerá en nuestros corazones. Invitación a misa de honras y colocación de la lápida recordatoria. Su esposo Simón Chimbay Palaguachi fallecido. Sus hijos Luz María, Olivia, Juana, Manuel y María Chimbay Aguaiza. Sus hijos políticos Víctor Chimbay fallecido, Juan Manuel Aguaiza, Blanca Arévalo. Sus nietos Chimbay Chimbay, Aguaiza Chimbay, Chimbay Arévalo, Peralta Chimbay, Aguaiza Chimbay, Chimbay Aguaiza. Su madre María Juana Aguaiza fallecida. Sus padres políticos Simón Chimbay y Emperatriz Palaguachi fallecidos. Sus hermanos José Manuel fallecido, Lorenzo Aguaiza fallecido, Antonio Arévalo. Sus hermanos políticos Olivia Chuqui, Luz Chimbay fallecida, José María Palaguachi fallecida. Sus sobrinos, primos y demás familiares, de quien en vida se llamó señora Teresa María Aguaiza Lema, que de Dios goza al recordar con profundo dolor y tristeza el primer año de su fallecimiento. Participan a los familiares, amigos y conocidos a la velación de la lápida el día viernes 8 de mayo del 2026 en el domicilio de su hija Luz María Chimbay, ubicado en la comunidad de Cachigaloay, a partir de las 19 horas 7 de la noche, a la Santa Misa, que por el eterno descanso de su alma se celebrará el día sábado 9 de mayo del presente, a partir de las 11 horas 11 de la mañana, en la iglesia matriz del Cantón Biblián. Luego a la bendición y colocación de la lápida recordatoria sobre la tumba en el cementerio general del barrio de San Antonio. Sus familiares agradecen por acompañarnos en este acto de recordación cristiana. Cachigaloay, mayo del 2026. Oración. Madre mía, desde tu eterno descanso, síguenos brindando tu dulce sonrisa. Tu recuerdo de madre será nuestra eterna compañía. Invitación a misa de honras. Sus hijos María Teolinda Chuya Tini Shañay y Miguel Alfonso Chuya Tini Shañay. Sus nietos Jordan Castro, su bisnieta Paulina Castro, sus sobrinos y demás familiares, de quien en vida se llamó señora María Manuela Tini Shañay Zumba, que de Dios goce a recordar con profundo dolor y tristeza al cumplir los 5 años con 5 meses de su fallecimiento. Y por celebrarse el Día de las Madres, participan a los familiares, amigos y conocidos a la Santa Misa, que por el eterno descanso de su alma se celebrará el día sábado 9 de mayo del 2026 a partir de las 14 horas 2 de la tarde en la iglesia de la comunidad de Corazapal, perteneciente a la parroquia Javier Loyola. Sus familiares agradecen por acompañarnos en estos actos de recordación cristiana. Estados Unidos, mayo del 2026. Esta es una invitación especial de su hija María Teolinda Chuya Tini Shañay desde los Estados Unidos. Oración. Miren hacia el cielo. En el brillo del sol reconocerán mi sonrisa, en el arco iris mi alegría, en el profundo azul de una noche de estrellas, verán lo feliz que soy al lado de Dios. Invitación a misa de honras. Desde los Estados Unidos, su hija Nube Naula y demás familiares de quienes en vida se llamaron señora María Filomena Paredes Yivicota, señor José Manuel Naula Fernández, que de Dios gozan. Al recordar con profundo dolor y tristeza, al cumplir los 5 años y 4 años de sus fallecimientos respectivamente, participan a los familiares, amigos y conocidos a la Santa Misa, que por el eterno descanso de sus almas y por celebrarse el Día de las Madres, se realizará el día domingo 10 de mayo del 2026 a partir de las 9:30, 9:30 de la mañana en la capilla del barrio de San Antonio del Cantón Biblán. Sus familiares agradecen por acompañarnos en estos actos de recordación cristiana. Esta es una invitación especial de su hija desde los Estados Unidos. Estados Unidos, mayo del 2026.
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Es el momento de continuar. 11 de la mañana con 12 minutos. ¡Qué manera de pasar el tiempo! Ya casi ha transcurrido 15 minutos de las 11 de la mañana. Imagínense, la gente ya va preparando el delicioso almuerzo en los diferentes restaurantes. También saludamos aquí en el Cantón Biblián a las hermosas damitas que están en el puesto de cocina. Ahí están cocina y cocina. Eso, ya listando el almuerzo para los trabajadores, quienes se dan cita a los restaurantes a pegarse un delicioso almuerzo, ¿no? Ahí están las damitas, dale y dale a la cocinada, acompañados de Radio Rossi, lo mejor de la música del pasillo ecuatoriano acá.

Escucha esta canción, ¿Por qué me has engañado? Buena canción a esta hora de la mañana. Saludamos a todas las mamacitas en casita, ¿no es cierto? Hermosas madres queridas. A propósito, hoy en algunas instituciones educativas, tantas como privadas y particulares, se celebra el Día de las Madres, ¿no? Qué lindo que estén rindiendo homenaje al ser sublime como es la mamita, ¿no? A vísperas de celebrar su día, se van alistando también para lo que será el programa especial. Once de la mañana, con 18 minutos. Acá estamos brindándote el buen pasillo ecuatoriano. Se nos vienen a la mente grandes artistas, grandes compositores del mejor pasillo, de los albazos también, ¿no? Qué lindo. Acá estamos en la cabina. Saludos a cada uno de ustedes. Seguimos con lo mejor del pasillo. Es viernes y como que el cuerpo lo sabe, como que la señora de acá de la tiendita lo sabe, ¿no? La señora de la tienda de la loma lo sabe, ¿no? Que es viernes.

¡Qué bonito es tener una razón para vivir! Y qué bonito es tener salud también para poder estar tranquilos, para poder trabajar y laborar tranquilamente. 11 de la mañana con 26 minutos. Estamos brindándote lo mejor del pasillo ecuatoriano. Acá en la cabina de Radio El Rocío, ¿no? Qué linda la gente allí en los Estados Unidos. Gracias. El abrazo fraterno para cada uno de ustedes. Toda la ternura que yo Dios deseaba encontré en tus caricias, bella mujer, bella madre.

No se decía más antes, ¿no? Nadie en la vida podrá separarnos. Ahora las relaciones ya no duran muy... mucho tiempo, muchos años, que digamos, pues, ¿no? Al mínimo problema se corren, se separan. Ya no es amor eterno. Antes decían hasta que la muerte nos separa y eso era así, ¿no? Llegaba la muerte y te separaba. Ahora viene otra persona y te separa, ¿no? Son cosas que cambian con el pasar del tiempo, de los años. Yo creo que la tecnología también influye bastante en esto de las relaciones, ¿no es cierto? Estamos en el viernes compartiendo lo mejor de Cantares de mi Patria. Tiempo de los años. Yo creo que la tecnología también influye bastante en esto de las relaciones, ¿no es cierto?

0: Radio El Rocío, en los 1370 kHz, en amplitud modulada, le informa la hora. 11 horas, 33 minutos.
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2: Oración. Te llevaste a nuestra amada esposa y madre al coro celestial de tu alabanza. Desde ahí, madre querida, guía nuestros pasos. Envíanos tu santa bendición y sé nuestro amparo y protección. Invitación a misa de honras y colocación de la lápida recordatoria. Al cumplirse el primer año del sensible fallecimiento.

Conocimiento de quien en vida fue la señora María Benedita Loja Hualpa, que de Dios goce, su esposo Ariolfo Palaguachi, sus hijos Luis, Justo, Jorge, Manuel, Teresa, Blanca, Giovanni, John y Sandra Palaguachi Loja. Sus hijos políticos, Nube Sanango, Eudosia Dután, María Naula, Walter Chabla, Manuel Huelpa, Tamara López, Nelly Ortiz y Ángel Ibicota. Sus nietos, sus hermanas, Angelita Loja, sus sobrinos y demás familiares invitan a sus parientes, amigos y conocidos a la Santa Misa, que en su memoria y por el eterno descanso de su alma se oficiará el día sábado 9 de mayo a las 15 horas 3 de la tarde en la iglesia del barrio San Antonio. Luego a la bendición y colocación de la lápida recordatoria en el cementerio del mismo lugar sobre su tumba. La velación de la lápida el día viernes 8 de mayo en el domicilio ubicado en Cuitún Alto desde las 6 de la tarde. Los que invitan a este acto de fe y solidaridad cristiana, quedamos profundamente agradecidos. Que Dios os pague. Cuitún, mayo del 2026.

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Oración. Señor, te llevaste a tu lado a quien más amábamos, pero sabemos que desde el cielo nuestra madre guiará nuestros pasos hasta volvernos a encontrar en la vida eterna y celestial. Agradecimiento e invitación a misa de honras. Al recordar con profundo dolor y tristeza el primer mes del sensible fallecimiento de quien en vida se llamó Señora María Ángela Tenesaca, que de Dios goza, su esposo Manuel Antonio Celdo fallecido, sus hijos Segundo, Etelvina, Raúl, Rocío, Blanca, Rosa, José, José María fallecido y Luz Angelita Celdo fallecida. Sus hijos políticos, Tránsito Sibri, José Ludizaca, Rosa Sibri, Carlos Coraizaca, Luis Guillermo Coraizaca y Carmen Villa. Sus nietos, Celdo Sibri, Ludizaca Celdo, Coraizaca Celdo, Celdo Villa, Coraizaca Celdo, Celdo Espinosa. Sus bisnietos, Sarmiento Celdo, Pérez Coraizaca, Coraizaca Paguay, Quinchi Coraizaca, Coraizaca Sibri, Coraizaca Quinchi, Yubicota Coraizaca, Yunga Coraizaca y Coraizaca Pincón y Coraizaca Lucero. Sus padres, Idelfoncio Tenesaca y María Escolástica Celdo. Su hermana Mercedes Tenesaca. Sus sobrinos, primos y demás familiares. Expresamos nuestro más sincero agradecimiento a todos quienes nos acompañaron en los duros momentos de dolor, a quienes nos manifestaron su amistad y solidaridad mediante notas de condolencia, tarjetas de pésame, ofrendas florales, llamadas telefónicas locales, nacionales e internacionales, mensajes de texto, visitas personales hasta el domicilio, publicaciones a través de redes sociales y a todas aquellas muestras de bondad y de amistad. Que Dios os pague. A la vez nos permitimos en invitar a los familiares, amigos y conocidos a la Santa Misa, que por el eterno descanso de su alma, a celebrarse el día sábado 9 de mayo del 2026 a partir de las 10 horas 10 de la mañana en la iglesia de Santa Marianita en la comunidad de Pichumasa. Sus familiares agradecen por su amabilidad de acompañarnos en este acto de recordación cristiana. Pichumasa, mayo del 2026. Nota, pedimos disculpas si por algún error involuntario no se nombra persona o familia en el presente agradecimiento. Oración. Dios mío, nos has quitado lo más querido que teníamos en este mundo. Lloramos su ausencia, pero sus recuerdos no se apartan de nuestros pensamientos. Invitación a misa de honras y colocación de la lápida recordatoria. Al cumplirse el primer año del sensible fallecimiento de quien en vida fue la señora Gloria de Jesús Matute Rojas, que de Dios goce. Sus padres, Julio César Matute y Molina, fallecido, y Rosa María Rojas Martínez, fallecida. Sus padres políticos, Roberto Vicuña, fallecido, y Adela Vicuña, fallecida. Su esposo, Alfonso Vicuña Vicuña. Sus hijos, Fanny del Rocío, César Leonardo, Ana Lucía, Rosa Magdalena, Gladys Victoria, Luis Alfonso, Mario Patricio y Julio César, fallecido Vicuña Matute. Sus hijos políticos, Benigno Urgilés, fallecido, María Cabrera, Germán Moreno,
Miguel Vicuña, Manuel Moreno, Silvana Crespo y Diana Amendaño. Sus nietos, Úrgiles Vicuña, Vicuña Cabrera, Moreno Vicuña, Vicuña Vicuña, Moreno Vicuña, Vicuña Crespo, Vicuña Amendaño. Sus bisnietos, sus hermanos políticos, sobrinos, sobrinos políticos y demás familiares invitan a la Santa Misa, que en su memoria y por el eterno descanso de su alma se oficiará el día sábado 9 de mayo a las 15 horas 3 de la tarde en el santuario de Nuestra Señora del Rocío, y luego a la bendición y colocación de la lápida recordatoria en el cementerio del mismo lugar. Los que invitan a este acto de fe y solidaridad cristiana, quedamos profundamente agradecidos. Que Dios os pague. Biblián, mayo del 2026.

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2: Radio El Rocío, en los 1370 kHz, en amplitud modulada, le informa la hora. 11 horas, 53 minutos.
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2: Radio El Rocío, en los 1370 kHz, en amplitud modulada, le informa la hora. 11 horas, 58 minutos.
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4: Muy bien, señores y señores, ahí estamos ya cerrando el bloque de música del segmento Encantares de mi Patria. A esta hora, 12 del mediodía con 2 minutos. Buen provecho para los que ya están almorzando. Los que recién están yendo al almuerzo, saliendo del trabajo. Eso, vaya nomás. Que en casita su esposa, su querida mamacita, ya le está esperando con el almuerzo listo, servido. Esta temporada de en esta temporada estamos en la temporada de choclos. Ahora sí es cuando hay que decir asomarán en temporada de choclos, ¿no? Estamos en temporada, qué lindo, ¿no? Le coge las ganas de un choclo, vaya a la chacrita, cómprese un queso y sírvase, ¿no? Qué rico comer el queso con mote choclo, ¿no? Disfrutando a esta hora del mediodía. Señores y señoras, cerramos el bloque de música del mejor del pasillo ecuatoriano. Aquí estamos compartiendo con ustedes. En este día, viernes, al mediodía, cambiamos el formato acá, ¿no es cierto? Vamos a ponerle musiquita variada. Ya se ven unos buenos cachullapis también. Para que usted disfrute de un almuerzo feliz, ¿no? Vamos a poner cancioncitas para la mamá también. Porque ya estamos a vísperas. Hay que celebrar con bombos y platillos. Ah, mamita, lo siento. Muy bien. Por supuesto, saludamos a las hermosas mamás que están cocinando. Se están cocinando y cocina y cocina para que su guagua, su hijo, ya llegue a la casa para el almuerzo. Como decía por ahí algunas abuelitas, aunque pasen los años, siempre seguirá siendo mi guagua, dice. Señores y señores, volvemos con lo mejor de la música variada a esta hora del mediodía. 12 del mediodía con 4 minutos. Cerramos el espacio del mejor del pasillo en Cantares de mi Patria. Volvemos con más de la buena música para ustedes.

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Radio El Rocío, en los 1370 kHz, en amplitud modulada, le informa la hora. 12 horas, 6 minutos.

0: Buena canción, 12 de mediodía con 9 minutos. Acá estamos con los hermosos temas también dedicados a la madre. Acá con los géneros variados. También acá le vamos a variar de todo. Le vamos a subir, le vamos a poner musiquita cachuyapi, le vamos a poner musiquita de las madres. Pero todo relacionado al ser sublime como es Mamitas Queridas. Para ustedes esta canción, escuche, esta es buena. Esta también es una buena canción, vea. ¡Qué linda es mi madre querida! Al estilo del Pasacalle, también presente en la mañana.
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0: La parte de la tarde sería, ¿no?

Buena canción acá en la voz de Latin Bang a esta hora del mediodía, ¿no es cierto? Con estas buenas canciones para el Día de las Madres también le vamos a variar acá. Ya le vamos a poner las peticiones musicales que va sugiriendo. Grandes amigos, 12 del mediodía con 16 minutos.

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3: Radio El Rocío, en los 1370 kHz, en amplitud modulada, le informa la hora. 12 horas, 20 minutos.

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Radio El Rocío, en los 1370 kHz, en amplitud modulada, le informa la hora. 12 horas, 32 minutos.

oración. A un año de tu partida, tristes quedaron nuestros corazones. Sin tu sombra querida, el cariño de los tuyos jamás olvidarán. La bondad de tu corazón y el perfume de tu espíritu. Invitación a misa de honras. Sus hijos María Elena, Jorge y Raúl Buritenesela. Sus hermanos José y María Adela Tenesela. Su hermano político Manuel Cruz Viñay. Sus sobrinos Hortensia, Dolores, Segundo, Narcisa, Manuel, Zaida y José Viñay. Sus hijos políticos, nietos, primos y demás familiares, de quienes en vida se llamaron señor Segundo Buri, señora María Isaura Tenesela Viñay, que de Dios gozan. Al recordar con profundo dolor y tristeza los 5 años y los 30 años de los fallecimientos respectivamente, participan a los familiares, amigos y conocidos a la Santa Misa, que por el eterno descanso de sus almas y por celebrarse el Día de las Madres, se celebrará el día domingo 10 de mayo del 2026 a partir de las 9:30, 9:30 de la mañana, en la capilla del barrio de San Antonio del Cantón Biblián. Sus familiares agradecen por acompañarnos en estos actos de recordación cristiana. Esta es una invitación especial de sus hijos en la provincia de Morona, Santiago, Ecuador, y en los Estados Unidos. Estados Unidos, mayo del 2026.

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8: María, madre mía del Rocío, déjame dedicarte un espacio de mi tiempo para agradecerte participando del Rosario Mariano, que sábado tras sábado lo vivimos. Y a quienes nos escuchan, vengan con un corazón espontáneo para rezar y cantar con toda devoción. Concentración, 5 de la mañana en la Iglesia Matriz, hora de partida en procesión hacia el Santuario de la Virgen del Rocío, 5 de la mañana con 10 minutos. Vengan e iremos.

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0: la canción a esta hora del mediodía, 12 con 46 minutos, ¿no es cierto? Disfrutando de este buen tema en la voz de Rubén Darío y su grupo Ideal Star, van acá, ¿no es cierto? En la cabina. Por supuesto, es el momento también de saludar para los grandes amigos allá en San Roque Alto. Dice el saludo muy sincero para la gente también de San Pedro de Biblán, ¿no es cierto? Para la gente de Verdeloma, Javas Pamba, dice qué lindo escucharle, Néstor, en el viernes, dice, desde tempranito hasta ahorita. Yo sé que muchos se preguntan qué pasó con la compañera, pero bueno. Ahí está ya desde hoy festejando el Día de las Madres, ¿no? Es lo bueno de ser mamá. Ya desde el viernes se ponen a festejar hasta el lunes. Ya que...
1: Recordemos y bailemos.
0: Para que zapateen las mamás en casita.

Qué buena canción que estamos sonando acá, 12 de mediodía con 50 minutos. Acá estamos brindándote la música nacional ecuatoriana también, porque la música ecuatoriana también no debe faltar en este Día de las Madres. Y acá estamos nosotros complaciendo lo mejor de la música. Nos algo de banditas también, ya le ponemos. Ya se viene la música especialmente para mamá, algo suavecita, ¿no es cierto? Acá se viene algo de banditas también. Por supuesto, con esa música saludamos a algunas comunidades que están de fiesta. Se alistan también para las festividades de la Santísima Cruz, ¿no? Señor de los Milagros, que se viene este mes de mayo.

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1: Radio El Rocío en los 1370 kHz en amplitud modulada le informa la hora. 12 horas, 59 minutos.
2: Vamos con esta siguiente información. Gobernación del Cañar informa con fecha Azogues 8 de mayo del 2026. El siguiente boletín de prensa número 008. El gobernador del Cañar destaca resultados de los operativos de seguridad y cumplimiento del toque de queda en la troncal. El gobernador de la provincia del Cañar, David Crespo, desarrolló una agenda de trabajo enfocada en fortalecer la seguridad ciudadana en el cantón La Troncal. Durante la noche del miércoles 6 y la madrugada del jueves 7 de mayo, en el marco del estado de excepción y toque de queda decretado por el gobierno nacional, las actividades iniciaron con una reunión de coordinación junto a representantes de la Policía Nacional, Fuerzas Armadas y autoridades de territorio, entre ellas Intendencia General de Policía, Comisaría Nacional, Jefatura de Policía, Tenencia Política del Cantón. En este espacio se evaluaron las acciones ejecutadas y los resultados alcanzados desde la aplicación de las medidas de seguridad en el cantón. Posteriormente, durante la madrugada, el gobernador acompañó los operativos de control y patrullajes desarrollados en coordinación con la Policía Nacional y las Fuerzas Armadas, recorriendo sectores considerados de mayor conflicto, entre ellos La Puntilla y varios recintos de Pancho Negro. Asimismo participó en el operativo Apolo 1, verificando en territorios de incumplimiento de toque de queda y el despliegue de las acciones de seguridad ejecutadas durante el horario restringido. El gobernador destacó que estas medidas buscan proteger a las familias y fortalecer la tranquilidad ciudadana en el cantón. Además, reiteró que los controles y patrullaje se mantienen de manera permanente las 24 horas del día, tanto en horarios nocturnos como diurnos. Desde el inicio del estado de excepción y toque de queda, el pasado 3 de mayo hasta el 8 de mayo, las acciones ejecutadas han dejado los siguientes resultados: 26 personas aprehendidas por incumplir el toque de queda, 4 detenidos por boleta, de los cuales 2 son considerados de intermedio valor por su nivel de peligrosidad, 5 motocicletas retenidas, 2 motocicletas recuperadas, 2 vehículos retenidos, 4 armas de fuego decomisadas, 17 municiones incautadas, 1 arma blanca decomisada, 21.5 gramos de sustancias sujetas a fiscalización incautadas, 15 allanamientos ejecutados. De estos resultados solo durante el quinto día de aplicación de la medida, entre la noche de ayer y la madrugada de hoy, 10 personas fueron detenidas por incumplir el toque de queda. por lo que las autoridades reiteraron el llamado a respetar el decreto presidencial vigente que restringe la circulación de 23 horas a 5 horas. Estos son los resultados que nos da a conocer la gobernación del Cañar, ¿no? Hay algunos sectores que están en toque de queda y vamos a respetar lo que nos manda la ley, por favor. 13 horas con 14 minutos. A la pausa comercial y volvemos en un momento para continuar con más de la programación. Pausa comercial y regresamos.
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1: Radio El Rocío, en los 1370 kHz, en amplitud modulada, le informa la hora. 13 horas, 5 minutos.
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2: Muy bien, señores y señores, estamos de vuelta acá para continuar con más de la programación. 13 horas con 7 minutos. Saludamos a la gente linda que ya almorzó. Muy bien, hay personas también que se atrasaron en este momento, están almorzando. Buen provecho para cada uno de ustedes. Qué chévere, ¿no es cierto? Que están disfrutando en casita. Vamos a ponerle el segmento de los cumpleaños. Si viene a esta hora de la tarde también, saludos a cada uno de ustedes, ¿no? Bueno, buenas tardes en algún lugar donde le están escuchando a esta hora. Algo de suavecito. Una vuelta más al sol. Acá en Radio Rocío estamos complaciendo las peticiones musicales.

0: Eso, que estén festejando los cumpleañeros.
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0: Eso, que cumpla muchos años más de vida. A partir de las 13 horas con 30 se viene lo mejor de la música para mamá, no se olviden.
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0: Acá ya estamos alistando la música para mamá. Buenas tardes. ¿Qué tal, Leales? ¿Celebraron el Día de las Madres en las instituciones educativas, en los colegios, en las escuelas? Comente. Otros tienen programas de tarde, muy bien. Ya se están alistando las hermosas mamás para salir al homenaje sincero el día de hoy, ¿no? ¡Qué lindo! ¿Qué están haciendo en los colegios? Yo recuerdo los trabajos manuales que se hacía en la temporada de la escuela, ¿no? ¡Qué lindos eran! Bien dedicaditos así, ¿no?

0: Muy bien, vamos a la pausa comercial y volvemos en un momento.
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2: Radio El Rocío, en los 1370 kHz, en amplitud modulada, le informa la hora. 13 horas, 16 minutos.
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oración. Dios mío, nos has quitado lo más querido que teníamos en nuestro mundo. Lloramos su ausencia, pero sus recuerdos no se apartan de nuestros pensamientos. Invitación a misa de honras y colocación de la lápida recordatoria. Al cumplirse el primer año del sensible fallecimiento de quien en vida fue la señora Gloria de Jesús Matute Rojas, que de Dios goce. Sus padres, Julio César Matute Molina, fallecido, y Rosa María Rojas Martínez, fallecida. Sus padres políticos, Roberto Vicuña, fallecido, y Adela Vicuña, fallecida. Su esposo, Alfonso Vicuña, Vicuña. Sus hijos, Fanny del Rocío, César, Leonardo, Ana Lucía, Rosa Magdalena, Gladys Victoria, Luis Alfonso, Mario Patricio y Julio César, fallecido. Matute, Vicuña Matute. Sus hijos políticos, Benigno Urgilés, fallecido. María Cabrera, Germán Moreno, Miguel Vicuña, Manuel Moreno, Silvana Crespo, Diana Amendaño. Sus nietos, Urgiles Vicuña, Vicuña Cabrera, Moreno Vicuña, Vicuña Vicuña, Moreno Vicuña, Vicuña Crespo, Vicuña Amendaño. Sus bisnietos, sus hermanos políticos, sobrinos, sobrinos políticos y demás familiares invitan a la Santa Misa, que en su memoria y por el eterno descanso de su alma se oficiará el día sábado 9 de mayo a las 15 horas 3 de la tarde en el Santuario de Nuestra Señora del Rocío. Luego la bendición y colocación de la lápida recordatoria en el cementerio del mismo lugar. Los que invitan a este acto de fe y solidaridad cristiana, quedamos profundamente agradecidos. Que Dios os pague. Biblián, mayo del 2026.

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canción acá escuchando la voz de Whittington. Qué buena canción, tu día de la madre acá, ¿no es cierto? Si tienes una madre en el cielo, rézale, ¿no es cierto? Si tienes la madre en la tierra, cuídala. Buena canción acá interpretando a la hora de las 13:35, ¿no es cierto? Media hora prácticamente de programación, y así que nosotros queremos seguir rindiendo homenaje a mamá, ¿no es cierto? Porque estamos a vísperas, ¿no es cierto? Y por supuesto también el saludo para los cumpleañeros del día de hoy. ¿Quién cumple años? Un 8 de mayo. Felicidades a ustedes, ¿no es cierto? Esperando que tenga una hermosa tarde, esperando que tenga una hermosa noche, ¿no es cierto? Que le den algún regalito por su cumpleaños, aunque sea un abrazo. Lo importante es que festeje con toda su familia y sus seres queridos. Aquí estamos, vamos con más de la buena música para ustedes.

Buena esta canción, buena la pista. Todos tienen una madre. Me estoy perdiendo acá, ¿no es cierto? Era de salir a dar serenos. Sí, me aprendía unas cuantas letras, ¿no? Muy bien, aquí estamos. Acá se viene otra de las buenas canciones para las queridas mamacitas que están escuchando a esta hora de la tarde. Saludos a cada uno de ustedes. Rocío Dulca, amor eterno. Esta es buena, esta es...

0: tener un regalo de mamá, un Cristo de oro. Es lo más sensacional que puede haber. 13 horas con 51 minutos. 9 minutos nos separan de las 14 horas, 2 de la tarde. En los minutos finales, queremos saludar a cada uno de ustedes, ¿no? La gente que va dando su reporte de sintonía, muchísimas gracias. Vamos a la pausa comercial y luego volvemos en la recta final para continuar con más de la programación en la recta final. Mientras tanto, le dejamos acá con el espacio publicitario a esta hora de la tarde.
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oración. Madre mía, desde que partiste, el cielo guarda tu voz y mi corazón tu ausencia. En este tu día especial, Dios te abrace por mí y tu recuerdo sea siempre luz y bendición. Feliz día, madre querida. Invitación a misa de honras. Sus hijos Luis, Juan, Zoraida, Gladys, Blanca, Luzmila, Hualpa. Sus hijos políticos Mercedes Paguay, María Caguana, Juan Carchi y Luis Nugra. Sus nietos Palahuachi Hualpa, Hualpa Paguay, Hualpa Caguana, Huerta Hualpa, Ibicota Hualpa, Auki Hualpa, Morocho Hualpa, Hualpa Pilcorema, Carchi Hualpa y Nugra Hualpa. Sus bisnietos Palahuachi Carchi, Kunchun Hualpa y demás familiares de quienes en vida se llamaron. La señora Rosa Aurora Pilcorema, el señor Manuel Rosendo Hualpa, la señora Berta Carmita Hualpa, que de Dios gozan. A recordar los 5 años, 21 años y los 25 años de sus fallecimientos respectivamente, participan a los familiares, amigos y conocidos a la Santa Misa, que por el eterno descanso de sus almas y por el Día de las Madres, a celebrarse el día domingo 18 de mayo a partir de las 9:30, 9:30 de la mañana, en la capilla del barrio de San Antonio del Cantón Biblián, en los Estados Unidos, a la Santa Misa a partir de las 10:10 de la mañana, en la iglesia Blessed Sacrament, ubicado en la 34-43-93 Stream Jackson, Hey, Nueva York 11372. Sus familiares agradecen por su amabilidad de acompañarnos en este acto de recordación cristiana. Estados Unidos, mayo del 2026.

Muy bien, señores y señores, ya no nos alcanza el tiempo. Quedamos sobrando, quedamos debiendo algunas peticiones musicales a esta hora de la tarde. Muchísimas gracias a quienes estuvieron en sintonía acá de Radio Rocío. Por supuesto, nos vamos saludando en Jamaica para Daniela Juanacio, ¿no? Y María Juanacio en Queens, para Rosa Hortensia, para Emma Piedad en Pensilvania. Acabamos debiendo la casita para la señora Luz Zenaida Guamán, que está en el cielo, ¿no? Le saluda su querida hija desde San Pedro de Villán, una fiel oyente acá de la Radio El Rocío. Queremos agradecer a cada uno de ustedes, esperando que sea haya sido de su agrado el programa que hemos brindado acá en esta mañana y parte de la tarde también que subimos con nosotros desde tempranito. Sí, papito, Dios nos permite, nos volvemos a reencontrar el día de mañana a partir de las 6 de la mañana. Estamos nuevamente con ustedes para continuar con más de la programación. Mientras tanto, nos despedimos, nos vamos a casita. ¿Quién estuvo con ustedes? Mi nombre es Néstor, más conocido como El Tigre, en su programa Una Vuelta Más al Sol. Nos vamos a casita, muchísimas gracias. Nos vamos a la pausa, muchísimas gracias. Chau, chau.

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1: Radio El Rocío, en los 1370 kHz, en amplitud modulada, le informa la hora. 14 horas, 19 minutos. 1370 kHz en amplitud modulada.
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Padre, del inmenso dolor de tu cuerpo jamás se levantó un grito y en silencio soportaste el calvario de tu vida. Así te fuiste, madre mía, con la misma sonrisa que siempre nos brindaste. Hoy tu dulce recuerdo permanecerá en nuestros corazones. Invitación a misa de honras y colocación de la lápida recordatoria. Su esposo Simón Chimbay Palaguachi fallecido. Sus hijos Luz María, Olivia, Juana, Manuel y María Chimbay Agüiza. Sus hijos políticos Víctor Chimbay fallecido, Juan Manuel Agüiza, Luis Peralta, Blanca Arévalo. Sus nietos Chimbay Chimbay, Agüiza Chimbay, Chimbay Arévalo, Peralta Chimbay, Agüiza Chimbay, Chimbay Agüiza. Su madre María Juana Agüiza fallecida, sus padres políticos Simón Chimbay y Emperatriz Palaguachi fallecidos. Sus hermanos José Manuel fallecido, Lorenzo Agüiza fallecido, Antonio Arévalo. Sus hermanos políticos Olivia Chuqui, Luz Chimbay fallecida, José Miguel Palaguachi fallecido. Sobrinos, primos y demás familiares de quien en vida se llamó la señora Teresa María Agüiza Lema, que de Dios goce. Al recordar con profundo dolor y tristeza, al cumplirse el primer año de su fallecimiento, participan a los familiares, amigos y conocidos a la velación de la lápida el día viernes 8 de mayo del 2026 en el domicilio de su hija Luz María Chimbay, ubicado en la comunidad de Cachigaluay, a partir de las 19 horas 7 de la noche. A la Santa Misa por el eterno descanso de su alma, a celebrarse el día sábado 9 de mayo del presente, a partir de las 11 horas 11 de la mañana, en la iglesia matriz del Cantón Biblián. Luego a la bendición y colocación de la lápida recordatoria sobre la tumba en el cementerio general del barrio de San Antonio. Sus familiares agradecen por acompañarnos en este acto de recordación cristiana. Cachigaluay, mayo del 2026. Oración. Te llevaste a nuestra amada madre al coro celestial de tu alabanza. Desde allí, madre querida, guía nuestros pasos, envíanos tu santa bendición y sé nuestro amparo y protección. Agradecimiento e invitación a misa de honras. Al recordar con profundo dolor y tristeza el primer mes del sensible fallecimiento de quien en vida se llamó la señora María Jesús Viciñay Cayamcela, que de Dios goce. Su esposo, segundo José Liubicota, sus hijos María, Laura, Zoila, Gonzalo, Luz, Rómulo y Lourdes Liubicota Viciñay. Sus hijos políticos Alfonso Liubicota, Lorenzo Liubicota, César Ortiz, Nancy Quito, Narcisa Liubicota y Alex Simbaina. Sus nietos Blanca, Elisa, Johnny y Michael, Jessica, Víctor, Omaira, Joana y Kimberly, Nancy, Allison, Giselle, Sneiber, Yesenia, Lisa, Alan, Eric, Roger y Michelle. Sus padres Lorenzo Viciñay y María Rosario Cayamcela fallecidos. Sus padres políticos, segundo Liubicota, María Juana Lastenia Chimbay fallecidos. Hermanos Jacinto Viciñay Cayamcela fallecido, segundo y Juana Chabla Cayamcela. Sobrinos, primos y demás familiares, expresamos nuestro más sincero agradecimiento a todos quienes nos acompañaron en los duros momentos de dolor, a quienes se manifestaron su amistad y solidaridad mediante notas de condolencia, tarjetas de pésame, ofrendas florales, llamadas.

nacionales e internacionales, mensajes de texto, visitas personales hasta el domicilio, publicaciones a través de las redes sociales y a todas aquellas muestras de bondad y de amistad que Dios os pague. A la vez nos permitimos en invitar a los familiares, amigos y conocidos a la Santa Misa que por el eterno descanso de su alma a celebrarse el día domingo 10 de mayo del 2026 a partir de las 10 horas, 10 en la mañana en el Santuario de la Virgen del Rocío. Sus familiares agradecen por su amabilidad de acompañarnos en este acto de recordación cristiana. Biblian, mayo del 2026, nota: pedimos disculpas si por algún error involuntario no se nombra a persona o familia en el presente.

oración. A un año más de tu partida, tristes quedaron nuestros corazones sin tu sombra querida. El cariño de los tuyos jamás olvidarán, la bondad de tu corazón y el perfume de tu espíritu. Invitación a misa de honras. Sus hijos María Elena, Jorge y Raúl Buritenesela. Sus hermanos José y María Adela Tenesela. Su hermano político Manuel Cruz Viñay. Sus sobrinos Hortensia, Dolores, Segundo, Narcisa, Manuel, Zaida y José Viñay. Sus hijos políticos, nietos, primos y demás familiares, de quienes en vida se llamaron señor Segundo Buri, señora María Isaura Tenesela Viñay, que de Dios gozan. Al recordar con profundo dolor y tristeza los 5 años y los 30 años de los fallecimientos respectivamente, participan a los familiares, amigos y conocidos a la Santa Misa, que por el eterno descanso de sus almas y por celebrarse el Día de las Madres, se celebrará el día domingo 10 de mayo del 2026 a partir de las 9:30, 9:30 de la mañana, en la capilla del barrio de San Antonio del Cantón Biblián. Sus familiares agradecen por acompañarnos en estos actos de recordación cristiana. Esta es una invitación especial de sus hijos en la provincia de Morona, Santiago, Ecuador, y en los Estados Unidos. Estados Unidos, mayo del 2020.

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3: Radio El Rocío, en los 1370 kHz, en amplitud modulada, le informa la hora. 14 horas, 48 minutos.
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1: Radio El Rocío, en los 1370 kHz, en amplitud modulada, le informa la hora. 15 horas, 2 minutos.
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4: Oración. Madre, del inmenso dolor de tu cuerpo jamás se levantó un grito y en silencio soportaste el calvario de tu vida. Así te fuiste, madre mía, con la misma sonrisa que siempre nos brindaste. Hoy tu dulce recuerdo permanecerá en nuestros corazones. Invitación a misa de honras y colocación de la lápida recordatoria. Su esposo Simón Chimbay Palaguachi fallecido. Sus hijos Luz María, Olivia, Juana, Manuel y María Chimbay Agüiza. Sus hijos políticos Víctor Chimbay fallecido, Juan Manuel Agüiza, Luis Peralta, Blanca Arévalo. Sus nietos Chimbay Chimbay, Agüiza Chimbay, Chimbay Arévalo, Peralta Chimbay, Agüiza Chimbay, Chimbay Agüiza. Su madre María Juana Agüiza fallecida, sus padres políticos Simón Chimbay y Emperatriz Palaguachi fallecidos. Sus hermanos José Manuel fallecido, Lorenzo Agüiza fallecido, Antonio Arévalo. Sus hermanos políticos Olivia Chucky, Luz Chimbay fallecida, José Miguel Palaguachi fallecido, sobrinos, primos y demás familiares de quien en vida se llamó la señora Teresa María Agüiza Lema, que de Dios goce. Al recordar con profundo dolor y tristeza, al cumplirse el primer año de su fallecimiento, participan a los familiares, amigos y conocidos a la velación de la lápida el día viernes 8 de mayo del 2026 en el domicilio de su hija Luz María Chimbay, ubicado en la comunidad de Cachigaluay, a partir de las 19 horas 7 de la noche. A la Santa Misa por el eterno descanso de su alma, a celebrarse el día sábado 9 de mayo del presente, a partir de las 11 horas 11 de la mañana, en la Iglesia Matriz del Cantón Biblián. Luego a la bendición y colocación de la lápida recordatoria sobre la tumba en el Cementerio General del Barrio de San Antonio. Sus familiares agradecen por acompañarnos en este acto de recordación cristiana. Cachigaluay, mayo del 2026. Oración. Te llevaste a nuestra amada esposa y madre al coro celestial de tu alabanza. Desde allí, madre querida, guía nuestros pasos, envíanos tu santa bendición y sé nuestro amparo y protección. Invitación a misa de honras y colocación de la lápida recordatoria. Al cumplirse el primer año del sensible fallecimiento de quien en vida fue la señora María Benedicta Loja Gualpa, que de Dios goce. Su esposo Ariolfo Palaguachi, sus hijos Luis, Justo, Jorge, Manuel, Teresa, Blanca, Giovanni, John y Sandra Palaguachi Loja, sus hijos políticos Nube Sanango, Eudosia Dután, María Naula, Walter Chabla, Manuel Gualpa, Tamara López, Nelly Ortiz y Ángel Yubicota. Sus nietos, su hermana Angelita Loja, sobrinos y demás familiares invitan a sus parientes, amigos y conocidos a la Santa Misa que en su memoria y por el eterno descanso de su alma se oficiaría el día sábado 9 de mayo a las 15 horas 13 en la tarde en la iglesia del barrio de San Antonio, luego a la bendición y colocación de la lápida recordatoria en el cementerio del mismo lugar sobre su tumba. La velación de la lápida el día viernes 8 de mayo en el domicilio ubicado en Cuitún Alto, desde las 18 horas 6 de la tarde. Los que invitan a este acto de fe y de solidaridad cristiana, quedamos profundamente agradecidos, que Dios os pague. Cuitún, mayo del 2026. Oración. Te llevaste a nuestra amada madre al coro celestial de tu alabanza. Desde allí, madre querida, guía nuestros pasos, envíanos tu santa bendición y sé nuestro amparo y protección. Agradecimiento e invitación a misa de honras. Al recordar con profundo dolor y tristeza el primer mes del sensible fallecimiento de quien en vida se llamó la señora María Jesús Viciñay Cayamcela, que de Dios goce, su esposo segundo José Liuicota, sus hijos María, Laura, Zoila, Gonzalo, Luz, Rómulo y Lourdes Liuicota Viciñay, sus hijos políticos Alfonso Liuicota, Lorenzo Liuicota, César Ortiz, Nancy Quito, Narcisa Liuicota y Alex Imbaina, sus nietos Blanca, Elisa, Johnny y Michael, Jessica, Víctor, Omaira, Joana y Kimberly, Nancy, Alinson, Giselle, Sneiber, Yesenia, Lisa, Alan, Eric, Roger y Michelle, sus padres Lorenzo Viciñay y María Rosario Cayamcela fallecidos, sus padres políticos segundo Liuicota, María Juana Lastenia Chimbay fallecidos, hermanos Jacinto Viciñay Cayamcela fallecido, segundo y Juana Chabla Cayamcela, sobrinos, primos y demás familiares, expresamos nuestro más sincero agradecimiento a todos quienes nos acompañaron en los duros momentos de dolor, a quienes se manifestaron su amistad y solidaridad mediante notas de condolencia, tarjetas de pésame, ofrendas florales, llamadas telefónicas locales, nacionales e internacionales, mensajes de texto, visitas personales hasta el domicilio, publicaciones a través de las redes sociales y a todas aquellas muestras de bondad y de amistad, que Dios os pague. A la vez nos permitimos en invitar a los familiares, amigos y conocidos a la Santa Misa, que por el eterno descanso de su alma, a celebrarse el día domingo 10 de mayo del 2026 a partir de las 10 horas, 10 en la mañana, en el Santuario de la Virgen del Rocío. Sus familiares agradecen por su amabilidad de acompañarnos en este acto de recordación cristiana. Biblian, mayo del 2026, nota: pedimos disculpas si por algún error involuntario no se nombra a persona o familia.

0: celebración a un año más de tu partida. Tristes quedaron nuestros corazones sin tu sombra querida. El cariño de los tuyos jamás olvidarán la bondad de tu corazón y el perfume de tu espíritu. Invitación a misa de honras. Sus hijos María Elena, Jorge y Raúl Buritenesela. Sus hermanos José y María Adela Tenesela. Su hermano político Manuel Cruz Viñay. Sus sobrinos Hortensia, Dolores, Segundo, Narcisa, Manuel, Zaida y José Viñay. Sus hijos políticos, nietos, primos y demás familiares, de quienes en vida se llamaron señor Segundo Buri, señora María Isaura Tenesela Viñay, que de Dios gozan al recordar con profundo dolor y tristeza los 5 años y los 30 años de los fallecimientos respectivamente. Participan a los familiares, amigos y conocidos a la Santa Misa, que por el eterno descanso de sus almas y por celebrarse el Día de las Madres, se celebrará el día domingo 10 de mayo del 2026 a partir de las 9:30, 9:30 de la mañana, en la capilla del barrio de San Antonio del Cantón Biblián. Sus familiares agradecen por acompañarnos en estos actos de recordación cristiana. Esta es una invitación especial de sus hijos en la provincia de Morona, Santiago, Ecuador, y en los Estados Unidos. Estados Unidos, mayo del 2026.
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2: Radio El Rocío en los 1370 kHz en amplitud modulada le informa la hora. 15 horas, 18 minutos.
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2: Radio El Rocío, en los 1370 kilohertz, en amplitud modulada, le informa la hora. 15 horas, 33 minutos.
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1: Radio El Rocío, en los 1370 kHz en amplitud modulada, le informa la hora. 15 horas, 47 minutos.
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2: Radio El Rocío en los 1370 kHz en amplitud modulada le informa la hora. 16 horas, 1 minuto.
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0: a los hijos e hijas a cuidar de sus padres y madres ancianos.
1: En el mundo hay cada vez más ancianos y ancianas. Aumenta la tercera edad.
0: Y aumenta, sobre todo, el abandono a las personas de la tercera edad.
1: En la mayoría de los países, la mitad de los ancianos y ancianas viven solos.
0: Sus familiares los dejan en asilos.
1: Se los quitan de encima.
0: Son un estorbo en sus casas.
1: Hay que darles de comer. Hay que vestirlos, bañarlos.
2: Y yo no te daba de comer, hijo. Y te vestía. Y te bañaba cuando eras chiquito.
0: Sin nada que hacer para sentirse útiles. Sin nadie con quien recordar la vida. Sin el cariño de su familia, abuelos y abuelas se despiden de este mundo sin entender qué hicieron mal para recibir tanta ingratitud.
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1: Radio El Rocío en los 1370 kHz en amplitud modulada le informa la hora. 16 horas, 17 minutos.
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0: Radio El Rocío, en los 1370 kHz en amplitud modulada, le informa la hora. 16 horas, 30 minutos.
1: Oración. Madre, del inmenso dolor de tu cuerpo jamás se levantó un grito y en silencio soportaste el calvario de tu vida. Así te fuiste, madre mía, con la misma sonrisa que siempre nos brindaste. Hoy tu dulce recuerdo permanecerá en nuestros corazones. Invitación a misa de honras y colocación de la lápida recordatoria. Su esposo Simón Chimbay Palaguachi fallecido. Sus hijos Luz María, Olivia, Juana, Manuel y María Chimbay Agüiza. Sus hijos políticos Víctor Chimbay fallecido, Juan Manuel Agüiza, Luis Peralta, Blanca Arévalo. Sus nietos Chimbay Chimbay, Agüiza Chimbay, Chimbay Arévalo, Peralta Chimbay, Agüiza Chimbay, Chimbay Agüiza. Su madre María Juana Agüiza fallecida, sus padres políticos Simón Chimbay y Emperatriz Palaguachi fallecidos. Sus hermanos José Manuel fallecido, Lorenzo Agüiza fallecido, Antonio Arévalo. Sus hermanos políticos Olivia Chucky, Luz Chimbay fallecida, José Miguel Palaguachi fallecido. Sobrinos, primos y demás, Lorenzo Agüiza fallecido, Antonio Arévalo. Sus hermanos políticos Olivia Chucky, Luz Chimbay fallecida.

0: 8 de mayo del 2026 en el domicilio de su hija Luz María Chimbay, ubicado en la comunidad de Cachigaluay, a partir de las 19 horas 7 de la noche, a la Santa Misa por el eterno descanso de su alma, a celebrarse el día sábado 9 de mayo del presente, a partir de las 11 horas 11 de la mañana, en la iglesia matriz del Cantón Biblián. Luego a la bendición y colocación de la lápida recordatoria sobre la tumba en el cementerio general del barrio de San Antonio. Sus familiares agradecen por acompañarnos en este acto de recordación cristiana. Cachigaluay, mayo del 2026. Oración, miren hacia el cielo, en el brillo del sol reconocerán mi sonrisa, en el arco iris mi alegría, en el profundo azul de una noche de estrellas, verán lo feliz que soy al lado de Dios. Invitación a misa de honras. Desde los Estados Unidos, su hija Nube Naula y demás familiares de quienes en vida se llamaron señora María Filomena Paredes Lluicota, señor José Manuel Naula Fernández, que de Dios goce. Al recordar con profundo dolor y tristeza, al cumplirse los 5 años y 4 años de los fallecimientos respectivamente, participan a los familiares, amigos y conocidos a la Santa Misa que por el eterno descanso de sus almas y por celebrarse el Día de las Madres, se realizaría el día domingo 10 de mayo del 2026 a partir de las 9:30 de la mañana en la capilla del barrio de San Antonio del Cantón Biblián. Sus familiares agradecen por acompañarnos en estos actos de recordación cristiana. Esta es una invitación especial de su hija desde los Estados Unidos. Estados Unidos, mayo del 2026.
1: Oración. Madre mía, desde que partiste, el cielo guarda tu voz y mi corazón tu ausencia. En este tu día especial, Dios te abrace por mí y tu recuerdo sea siempre luz y bendición. Feliz día, madre querida. Invitación a misa de honras. Sus hijos Luis, Juan, Zoraida, Gladys, Blanca, Luzmila, Hualpa. Sus hijos políticos Mercedes Paguay, María Caguana, Juan Carchi y Luis Nugra. Sus nietos Palaguachi Hualpa, Hualpa Paguay, Hualpa Caguana, Huerta Hualpa, Ibicota Hualpa, Auqui Hualpa, Morocho Hualpa, Hualpa Pilcorema, Carchi Hualpa y Nugra Hualpa. Sus bisnietos Palaguachi Carchi, Kunchun Hualpa y demás familiares de quienes en vida se llamaron la señora Rosa Aurora Pilcorema, el señor Manuel Rosendo Hualpa, la señora Berta Carmita Hualpa, que de Dios gozan. A recordar los 5 años, 21 años y los 25 años de sus fallecimientos respectivamente, participan a los familiares, amigos y conocidos a la Santa Misa que por el eterno descanso de sus almas y por el Día de las Madres a celebrarse el día domingo 18 de mayo a partir de las 9:30 de la mañana en la capilla del barrio de San Antonio del Cantón Biblián. En los Estados Unidos, a la Santa Misa a partir de las 10:10 a.m. en la iglesia Blessed Sacrament, ubicado en la 34-43-93 Stream Jackson, Hey, Nueva York, 1137.

0: 72. Sus familiares agradecen por su amabilidad de acompañarnos en este acto de recordación cristiana. Estados Unidos, mayo del 2026.
1: 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Un agradecimiento a los señores priostes, a los fieles devotos quienes han hecho lo posible estas festividades, que nuestra patrona, la Santísima Virgen del Auxilio, los colme de bendiciones hoy, mañana y siempre. 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
6: Radio El Rocío, en los 1370 kHz, en amplitud modulada, le informa la hora. 16 horas, 46 minutos.
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1: Radio El Rocío en los 1370 kHz en amplitud modulada le informa la hora. 17 horas, 3 minutos.
2: Oración. Madre, del inmenso dolor de tu cuerpo jamás se levantó un grito y en silencio soportaste el calvario de tu vida. Así te fuiste, madre mía, con la misma sonrisa que siempre nos brindaste. Hoy tu dulce recuerdo permanecerá en nuestros corazones. Invitación a misa de honras y colocación de la lápida recordatoria. Su esposo Simón Chimbay Palaguachi fallecido. Sus hijos Luz María, Olivia, Juana, Manuel y María Chimbay Agüiza. Sus hijos políticos Víctor Chimbay fallecido, Juan Manuel Agüiza, Luis Peralta, Blanca Arévalo. Sus nietos Chimbay Chimbay, Agüiza Chimbay, Chimbay Arévalo, Peralta Chimbay, Agüiza Chimbay, Chimbay Agüiza. Su madre María Juana Agüiza fallecida, sus padres políticos Simón Chimbay y Emperatriz Palaguachi fallecidos. Sus hermanos José Manuel fallecido, Lorenzo Agüiza fallecido, Antonio Arévalo. Sus hermanos políticos Olivia Chuqui, Luz Chimbay fallecida, José Miguel Palaguachi fallecido, sobrinos, primos y demás familiares de quien en vida se llamó la señora Teresa María Agüiza Lema, que de Dios goce. Al recordar con profundo dolor y tristeza, al cumplirse el primer año de su fallecimiento, participan a los familiares, amigos y conocidos a la velación de la lápida el día viernes 8 de mayo del 2026 en el domicilio de su hija Luz María Chimbay, ubicado en la comunidad de Cachigaluay, a partir de las 19 horas 7 de la noche. A la Santa Misa por el eterno descanso de su alma, a celebrarse el día sábado 9 de mayo del presente, a partir de las 11 horas 11 de la mañana, en la Iglesia Matriz del Cantón Biblián, luego a la bendición y colocación de la lápida recordatoria sobre la tumba, en el Cementerio General del Barrio de San Antonio. Sus familiares agradecen por acompañarnos en este acto de recordación cristiana. Cachigaluay, mayo del 2026. Oración, miren hacia el cielo, en el brillo del sol reconocerán mi sonrisa, en el arco iris mi alegría. En el profundo azul de una noche de estrellas, verán lo feliz que soy al lado de Dios. Invitación a misa de honras. Desde los Estados Unidos, su hija Nube Naula y demás familiares de quienes en vida se llamaron señora María Filomena Paredes Lluicota, señor José Manuel Naula Fernández, que de Dios goce. Al recordar con profundo dolor y tristeza, al cumplirse los 5 años y 4 años de los fallecimientos respectivamente, participan a los familiares, amigos y conocidos a la Santa Misa que por el eterno descanso de sus almas y por celebrarse el Día de las Madres, se realizaría el día domingo 10 de mayo del 2026 a partir de las 9:30 de la mañana en la capilla del barrio de San Antonio del Cantón Biblián. Sus familiares agradecen por acompañarnos en estos actos de recordación cristiana. Esta es una invitación especial de su hija desde los Estados Unidos. Estados Unidos, mayo del 2026.
3: Oración. madre mía, desde que partiste, el cielo guarda tu voz y mi corazón tu ausencia. En este tu día especial, Dios te abrace por mí y tu recuerdo sea siempre luz y bendición. Feliz día, madre querida. Invitación a misa de honras. Sus hijos Luis, Juan, Zoraida, Gladys, Blanca, Luzmila, Hualpa. Sus hijos políticos Mercedes Paguay, María Caguana, Juan Carchi y Luis Nugra. Sus nietos Palahuachi Hualpa, Hualpa Paguay, Hualpa Caguana, Huerta Hualpa, Ibicota Hualpa, Auki Hualpa, Morocho Hualpa, Hualpa Pilcorema, Carchi Hualpa y Nugra Hualpa. Sus bisnietos Palahuachi Carchi, Kunchun Hualpa y demás familiares de quienes en vida se llamaron la señora Rosa Aurora Pilcorema, el señor Manuel Rosendo Hualpa, la señora Berta Carmita Hualpa, que de Dios gozan. A recordar los 5 años, 21 años y los 25 años de sus fallecimientos respectivamente, participan a los familiares, amigos y conocidos a la Santa Misa, que por el eterno descanso de sus almas y por el Día de las Madres, a celebrarse el día domingo 18 de mayo a partir de las 9:30, 9:30 de la mañana, en la capilla del barrio de San Antonio del Cantón Biblián, en los Estados Unidos, a la Santa Misa a partir de las 10:10 de la mañana, en la iglesia Bless Sacrament, ubicado en la 34-43-93 Stream Jackson, Hey, Nueva York 11372. Sus familiares agradecen por su amabilidad de acompañarnos en este acto de recordación cristiana. Estados Unidos, mayo del 2026.
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1: Radio El Rocío en los 1370 kHz en amplitud modulada le informa la hora. 17 horas, 17 minutos.
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2: 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El sector San Roque Alto, perteneciente a la parroquia Nazón del cantón Biblián. 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
1: Radio El Rocío, en los 1370 kHz, en amplitud modulada, le informa la hora. 17 horas, 32 minutos.
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6: Oración, madre, dejaste nuestros corazones destrozados, tu esposo y tus idolatrados hijos. Lloramos al pie de tu tumba y que nuestras lágrimas... Oración, madre, dejaste nuestros corazones destrozados, tu esposo y

Calazo, sus nietos Sonia, Joel y Kimberly Chaucadutan, Yamile Chauca Quintuña, bisnietos Adrián Callejas, Edma y Eliana Artiaga, sus hijos políticos, sobrinos, primos y demás familiares, de quienes en vida se llamaron señora Josefina María Lazo Lema, señora María Tránsito Lema Lema, que de Dios gocen. Al recordar con profundo dolor y tristeza los fallecimientos y por celebrarse el Día de las Madres, participan a los familiares, amigos y conocidos a la Santa Misa por el eterno descanso de sus almas. Se celebrará el día domingo 10 de mayo del 2026 a partir de las 9:30, 9:30 de la mañana, en la capilla del barrio de San Antonio del Cantón Biblián. Sus familiares agradecen por acompañarnos en estos actos de recordación cristiana. Esta es una invitación especial de su hijo y su nieto, Estados Unidos, mayo del 2020.

oración, Dios mío, nos has quitado lo más querido que teníamos en este mundo. Lloramos su ausencia, pero sus recuerdos no se apartarán de nuestro pensamiento. Invitación a misa de honras y colocación de la lápida recordatoria. Al cumplirse el primer año del sensible fallecimiento de quien en vida fue la señora Gloria de Jesús Matute Rojas, que de Dios goce. Sus padres Julio César Matute Molina, fallecido, y Rosa María Rojas Martínez, fallecida. Sus padres políticos Roberto Vicuña, fallecido, y Adela Vicuña, fallecida. Su esposo, Alfonso Vicuña Vicuña, sus hijos Fanny del Rocío, César Leonardo, Ana Lucía, Rosa Magdalena, Gladys Victoria, Luis Alfonso, Mario Patricio y Julio César Vicuña Matute, fallecido. Sus hijos políticos Benigno Urgilés, fallecido, María Cabrera, Germán Moreno, Miguel Vicuña, Manuel Moreno, Silvana Crespo y Diana Mendaño. Sus nietos Urgilés Vicuña, Vicuña Cabrera, Moreno Vicuña, Vicuña Vicuña, Moreno Vicuña, Vicuña Crespo, Vicuña Mendaño. Sus bisnietos, sus hermanos políticos, sobrinos, sobrinos políticos y demás familiares. E invitan a la Santa Misa que en su memoria y por el eterno descanso de su alma se oficiará el día sábado 9 de mayo a las 15 horas 3 de la tarde en el santuario de Nuestra Señora del Rocío, y luego a la bendición y colocación de la lápida recordatoria en el cementerio del mismo lugar. Los que invitan a este acto de fe y solidaridad cristiana, quedamos profundamente agradecidos, que Dios os pague. Biblián, mayo del 2026. Oración, te llevaste a nuestra amada esposa y madre al coro celestial de tu alabanza. Desde allí, madre querida, guía nuestros pasos, envíanos tu santa bendición y sé nuestro amparo y protección. Invitación a misa de honras y colocación de la lápida recordatoria. Al cumplirse el primer año del sensible fallecimiento de quien en vida fue la señora María Benedicta Loja Gualpa, que de Dios goce. Su esposo Ariolfo Palaguachi, sus hijos Luis, Justo, Jorge, Manuel, Teresa,

Blanca, Giovanni, John y Sandra Palahuachi Loja. Sus hijos políticos, Nubes Sanango, Eudocia Dután, María Naula, Walter Chabla, Manuel Hualpa, Tamara López, Nelly Ortiz y Ángel Yubicota. Sus nietos, su hermana Angelita Loja, sobrinos y demás familiares invitan a sus parientes, amigos y conocidos a la Santa Misa, que en su memoria y por el eterno descanso de su alma se oficiaría el día sábado 9 de mayo a las 15 horas 13 en la tarde en la iglesia del barrio de San Antonio. Luego a la bendición y colocación de la lápida recordatoria en el cementerio del mismo lugar sobre su tumba. La velación de la lápida el día viernes 8 de mayo en el domicilio ubicado en Cuitún Alto desde las 18 horas 6 de la tarde. Los que invitan a este acto de fe y de solidaridad cristiana, quedamos profundamente agradecidos. Que Dios os pague. Cuitún, mayo del 2026.

0: Pasarán las horas, los días, los años y no podremos olvidarte. No logramos entender tu ausencia. Partiste presurosa llevando en tus valijas azucenas, llantos, dolor, tristeza. Hoy y por siempre nuestro grito ahogado. No te vayas, madre querida. Invitación a misa de honras. Sus hijos Miguel, José, Lourdes, Giovanni, Patricio, Luis, Diego y Miriam Takuri fallecida. Sus hijos políticos María Romero, Livia Guaiza, Miriam Tenesela y Tania Romero. Sus nietos Takuri Chabla, Takuri Romero, Takuri Aguaiza, Aukakama Takuri, Takuri Murdumbay, Takuri Tenesela, Takuri Romero. Sus padres Julio Guamán fallecido y Carmen Chauca. Sus hermanas María, Rosario, Carmen, Laura y Gloria Guamán Chauca. Sus sobrinos, primos y demás familiares de quienes en vida se llamaron Señora María Ángeles Guamán Chauca, Gladys Tenesaca, Beatriz Bermejo, Ignacia Guamán, Segundo Juan Manuel Takuri y Segundo Guamán, que de Dios gocen. Al recordar con profundo dolor y tristeza, al cumplirse los 5 años y 1 año más de los fallecimientos respectivamente, participan a los familiares, amigos y conocidos a la Santa Misa que por el eterno descanso de sus almas y por celebrarse el Día de las Madres, se realizaría el domingo 10 de mayo del 2026 a partir de las 9:30, 9:30 de la mañana en la capilla del barrio de San Antonio del Cantón Biblián. Sus familiares agradecen por acompañarnos en estos actos de recordación cristiana. Papaloma, La Nube, mayo del 2026. Oración, Señor, te llevaste a tu lado a quien más amábamos, pero sabemos que desde el cielo nuestra madre guiará nuestros pasos hasta volvernos a encontrar en la vida eterna y celestial. Invitación a misa de honras. Su esposo Lorenzo Adrián Carchi fallecido. Sus hijos Concepción, Julián, José y Filomena Carchi Paguay fallecidos. Mesías, Dolores, Rosa y Luis Carchi Paguay. Sus hijos políticos, nietos y demás familiares de quien en vida se llamó la señora María Purificación Paguay Inga, que de Dios goce. Al recordar con profundo dolor y tristeza, al cumplirse los 2 años de su fallecimiento, participan a los familiares, amigos y conocidos a la Santa Misa por el eterno descanso de su alma y por celebrarse el Día de las Madres. Se realizará el día domingo 10 de mayo del 2026 a partir de las 9:30, 9:30 de la mañana en la capilla del barrio de San Antonio del Cantón Biblián. Sus familiares agradecen por acompañarnos en estos actos de recordación cristiana. Esta es una invitación especial de su hijo desde los Estados Unidos, Luis Carchi, su esposa. Estados Unidos, mayo del 2026. 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
8: 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Radio El Rocío, en los 1370 kHz, en amplitud modulada, le informa la hora. 17 horas, 50 minutos.
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3: Radio El Rocío, en los 1370 kHz, en amplitud modulada, le informa la hora. 18 horas, 3 minutos.
4: Oración, madre, dejaste nuestros corazones destrozados, tu esposo y tus idolatrados hijos. Lloramos al pie de tu tumba y que nuestras lágrimas enjuguen el jardín marchito de nuestro hogar por tu eterna ausencia. Invitación a misa de honras. Su esposo, segundo Humberto Chauca Rubio. Sus hijos Humberto, Claudio, Blanca, Olga, María, Nube, Cornelio y Guadalupe Chauca Lazo. Sus nietos Sonia, Joel y Kimberly Chauca Dután, Yamilé Chauca Quintuña. Bisnietos Adrián Callejas, Edma y Eliana Artiaga, sus hijos políticos, sobrinos, primos y demás familiares, de quienes en vida se llamaron señora Josefina María Lazo Lema, señora María Tránsito Lema Lema, que de Dios gocen. Al recordar con profundo dolor y tristeza los fallecimientos y por celebrarse el Día de las Madres, participan a los familiares, amigos y conocidos a la Santa Misa por el eterno descanso de sus almas. Se celebrará el día domingo 10 de mayo del 2026 a partir de las 9:30, 9:30 de la mañana, en la capilla del barrio de San Antonio del Cantón Biblián. Sus familiares agradecen por acompañarnos en estos actos de recordación cristiana. Esta es una invitación especial de su hijo y su nieto. Estados Unidos, mayo del 2020.

oración, Dios mío, nos has quitado lo más querido que teníamos en este mundo. Lloramos su ausencia, pero sus recuerdos no se apartarán de nuestro pensamiento. Invitación a misa de honras y colocación de la lápida recordatoria. Al cumplirse el primer año del sensible fallecimiento de quien en vida fue la señora Gloria de Jesús Matute Rojas, que de Dios goce. Sus padres Julio César Matute Molina, fallecido, y Rosa María Rojas Martínez, fallecida. Sus padres políticos Roberto Vicuña, fallecido, y Adela Vicuña, fallecida. Su esposo, Alfonso Vicuña Vicuña, sus hijos Fanny del Rocío, César Leonardo, Ana Lucía, Rosa Magdalena, Gladys Victoria, Luis Alfonso, Mario Patricio y Julio César Vicuña Matute, fallecido. Sus hijos políticos Benigno Urgilés, fallecido, María Cabrera, Germán Moreno, Miguel Vicuña, Manuel Moreno, Silvana Crespo y Diana Mendaño. Sus nietos Urgilés Vicuña, Vicuña Cabrera, Moreno Vicuña, Vicuña Vicuña, Moreno Vicuña, Vicuña Crespo, Vicuña Mendaño. Sus bisnietos, sus hermanos políticos, sobrinos, sobrinos políticos y demás familiares. E invitan a la Santa Misa que en su memoria y por el eterno descanso de su alma se oficiará el día sábado 9 de mayo a las 15 horas 3 de la tarde en el santuario de Nuestra Señora del Rocío, y luego a la bendición y colocación de la lápida recordatoria en el cementerio del mismo lugar. Los que invitan a este acto de fe y solidaridad cristiana, quedamos profundamente agradecidos, que Dios os pague. Biblián, mayo del 2000.

oración te llevaste a nuestra amada esposa y madre al coro celestial de tu alabanza. Desde allí, madre querida, guía nuestros pasos, envíanos tu santa bendición y sé nuestro amparo y protección. Invitación a misa de honras y colocación de la lápida recordatoria. Al cumplirse el primer año del sensible fallecimiento de quien en vida fue la señora María Benedicta Loja Gualpa, que de Dios goce. Su esposo Ariolfo Palaguachi, sus hijos Luis, Justo, Jorge, Manuel, Teresa, Blanca, Giovanni, John y Sandra Palaguachi Loja, sus hijos políticos Nube Sanango, Eudocia Dután, María Naula, Walter Chabla, Manuel Gualpa, Tamara López, Nelly Ortiz y Ángel Yubicota. Sus nietos, su hermana Angelita Loja, sobrinos y demás familiares invitan a sus parientes, amigos y conocidos a la Santa Misa, que en su memoria y por el eterno descanso de su alma se oficiaría el día sábado 9 de mayo a las 15 horas 13 en la tarde en la iglesia del barrio de San Antonio. Luego a la bendición y colocación de la lápida recordatoria en el cementerio del mismo lugar sobre su tumba. La velación de la lápida el día viernes 8 de mayo en el domicilio ubicado en Cuitún Alto desde las 18 horas 6 de la tarde. Los que invitan a este acto de fe y de solidaridad cristiana, quedamos profundamente agradecidos, que Dios os pague. Cuitún, mayo del 2026.

0: Pasarán las horas, los días, los años y no podremos olvidarte. No logramos entender tu ausencia. Partiste presurosa llevando en tus valijas azucenas, llantos, dolor, tristeza. Hoy y por siempre nuestro grito ahogado. No te vayas, madre querida. Invitación a misa de honras. Sus hijos Miguel, José, Lourdes, Giovanni, Patricio, Luis, Diego y Miriam Takuri fallecida. Sus hijos políticos María Romero, Livia Guaiza, Miriam Tenesela y Tania Romero. Sus nietos Takuri Chabla, Takuri Romero, Takuri Aguaiza, Aukakama Takuri, Takuri Murdumbay, Takuri Tenesela, Takuri Romero. Sus padres Julio Guamán fallecido y Carmen Chauca. Sus hermanas María, Rosario, Carmen, Laura y Gloria Guamán Chauca. Sus sobrinos, primos y demás familiares de quienes en vida se llamaron Señora María Ángeles Guamán Chauca, Gladys Tenesaca, Beatriz Bermejo, Ignacia Guamán, Segundo Juan Manuel Takuri y Segundo Guamán, que de Dios gocen. Al recordar con profundo dolor y tristeza, al cumplirse los 5 años y 1 año más de los fallecimientos respectivamente, participan a los familiares, amigos y conocidos a la Santa Misa que por el eterno descanso de sus almas y por celebrarse el Día de las Madres, se realizaría el domingo 10 de mayo del 2026 a partir de las 9:30, 9:30 de la mañana en la capilla del barrio de San Antonio del Cantón Biblián. Sus familiares agradecen por acompañarnos en estos actos de recordación cristiana. Papaloma, La Nube, mayo del 2026. Oración, Señor, te llevaste a tu lado a quien más amábamos, pero sabemos que desde el cielo nuestra madre guiará nuestros pasos hasta volvernos a encontrar en la vida eterna y celestial. Invitación a misa de honras. Su esposo Lorenzo Adrián Carchi fallecido. Sus hijos Concepción, Julián, José y Filomena Carchi Paguay fallecidos. Mesías, Dolores, Rosa y Luis Carchi Paguay. Sus hijos políticos, nietos y demás familiares de quien en vida se llamó la señora María Purificación Paguay Inga, que de Dios goce. Al recordar con profundo dolor y tristeza, al cumplirse los 2 años de su fallecimiento, participan a los familiares, amigos y conocidos a la Santa Misa por el eterno descanso de su alma y por celebrarse el Día de las Madres. Se realizará el día domingo 10 de mayo del 2026 a partir de las 9:30, 9:30 de la mañana en la capilla del barrio de San Antonio del Cantón Biblián. Sus familiares agradecen por acompañarnos en estos actos de recordación cristiana. Esta es una invitación especial de su hijo desde los Estados Unidos, Luis Carchi, su esposa. Estados Unidos, mayo del 2026.
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6: Radio El Rocío, en los 1370 kHz, en amplitud modulada, le informa la hora. 18 horas, 20 minutos.
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1: Radio El Rocío, en los 1370 kHz en amplitud modulada, le informa la hora. 18 horas, 49 minutos.

0: 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Radio El Rocío, en los 1370 kHz, en amplitud modulada, le informa la hora. 19 horas, 3 minutos.
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